0: esta es parte de su historia.
1: Claro que sí.
0: Ya,
1: ya de jovencita. Sí. En esa fotografía yo ya tenía 15 años. Fue la primera vez que tuve la oportunidad de modelar. Fue algo muy bonito para mí porque me di cuenta que me encantaba el modelaje y qué mejor aún que hacerlo para Disa Boutique, que es una empresa familiar. Sí, en una motocicleta con ropa de Disa Boutique. Era para la publicidad de la empresa, ajá, de boutique. Sí, tenemos un antes y un después. Acá, como les comentaba, me gustaba disfrazarme de princesa. Y acá el después de cuando obtuve mi primera corona, justamente con estas bandas de acá, de señorita deportes, en el colegio de Quetzaltenango. Sí, acá tenemos una fotografía con mi abuelita Lesbia Sasso. Acá fue mi celebración de los 15 años y pues me acompañaba toda mi familia. Fue una celebración sorpresa, yo no me lo esperaba. Y pues también me dieron una coronita que está por acá. Tal vez esa fue la primera corona real que tuve, la corona de mis 15. Ya luego las demás de concursos de belleza. Y pues esa foto que ven por acá es muy preciada para mí porque es la celebración de mis 15 años junto a mi abuelita. Acá tenemos a más de la familia. Esta fotografía fue durante la pandemia. Yo me gradué de secretaria ejecutiva bilingüe. Durante la pandemia todo fue virtual. Entonces mi familia tuvo un lindo gesto de prepararme un escenario por atrás para que fuera muy bonito pues celebrar esta graduación. Y acá en esta fotografía tengo a mi papá. Es el que está acá. Ajá, él es Beder Díaz, mi papá. Y alrededor tenemos a sus hermanos, Gilbert Díaz, José Díaz, Beatriz Díaz y Griselda Díaz. Todos muy felices de poderme ver en este triunfo. Sí, ella es Beatriz Díaz, Betty Díaz, ajá. Ella es mi tía. Todos ellos son mis tíos. Ella es la mayor. Ah, de verdad.
0: Pues qué bonito saber algo de su familia. Ahora nos vamos ubicando más. Ahora ya nos estamos ubicando más. Sí, es que esta parte me parece que estaba como oscura dentro de nuestra gente. ¿Dónde? ¿Quiénes son? ¿Qué auditorio es? Incluso ya la señora Delia me está llamando, La señora Delia está esperando ya que se le... Ahorita la señora Delia. Ella es la de Mario Sielva. Estamos como a la mitad, señor, en unos 20 minutos, si tuviera la bondad. Por favor. Ah, bueno. Bueno, ahorita le vamos a mandar. Aquí en el zaguán, perdón, en Tabantrao. En Tabantrao, sí, por favor. Ahí va. Ahí va, señor, ahí va. Bueno, perdón, pero es que ella es la que también va a proporcionar algo. Algo ahí sorpresivo para Samantha, ¿verdad? Mario Ciel. Bueno, luego de esto, digo, me siento mejor ahora, porque ya sé quién es Samantha, ¿verdad? La familia y toda la gente con la que realmente ha vivido, ¿verdad? Y su abuelo y todo eso, ¿verdad? Don José, ¿verdad? Su abuelo, ¿verdad? Él la tiene que estar viendo ahorita. Y luego de eso, bueno. Dejamos por un lado la familia, qué bueno, y saludos a la familia. Ahora ya nos ubicamos un poquito más, porque esta gente decía eso, ¿quién es ella? Bueno, ahí está Samantha. Entonces, si su familia es realmente tejutleca totalmente. Mi amiga. Ahora, nosotros quisiéramos entrarle, le preguntaba algo. ¿Le gustan los deportes? ¿Sí? ¿Gustan?
1: Sí, me encantan los deportes. Yo estoy en movimiento todo el día. Yo practiqué bastantes deportes desde que tengo memoria. He practicado gimnasia, ballet, atletismo, fútbol, básquetbol, karate, defensa personal, salto largo. Y pues fueron etapas muy lindas de mi vida. La mayoría fue cuando yo estuve estudiando en la primaria, en el básico, diversificado. en donde pude pues también ser capitana de equipos. Así es. Sí, claro. También jugué acá en Tejutla para los campeonatos de básquetbol. Exacto, los navideños, sí. También estaba ahí.
0: O sea que es una deportista tal también. Sí. ¿Y todavía lo hace?
1: Pues actualmente me veo un poquito en la situación de que no puedo seguirlos practicando como yo quisiera, porque la mayoría fueron cursos de vacaciones, cursos pagados o en la escuela, en el colegio. Y bueno, también les comento que de grande, después de tanto deporte, tanto movimiento y de tanto tacón, pues en el doctor quedé con un traumatólogo en específico, el cual me dijo que en ambas rodillas tengo una situación genética en la cual me genera un desequilibrio, me empezó a molestar, a tronar, a doler, a inflamarse, tanto que él me dijo que me tenía prohibido usar tacones, correr, bailar, saltar. Entonces cada vez que yo hago esas actividades me lastima un poquito la rodilla, pero es algo que he tomado con precaución y con terapias, algo que he ido manejando poco a poco y que pues no estoy al 100% sana, pero es algo en lo que he seguido avanzando a pesar de la situación.
0: O sea que hay pequeños problemitas ya, sí. ¿Verdad? Pero bueno, lo importante es haber hecho deportes. ¿Cómo estamos en cuanto a la música, Samantha? Me imagino que le gustan muchos estilos musicales. ¿Cómo estamos en cuanto a eso?
1: La música es un aspecto muy importante en mi vida. Puedo decir que lo que más me gusta hacer todo el día es cantar. Yo amo cantar. También me gusta mucho tocar el piano. Me gusta escribir, me gusta mucho la poesía. Entonces, he tenido la oportunidad de escribir canciones juntando todo esto que me gusta. Y la primera canción que escribí fue justamente para mi abuelita lesbia. Cuando falleció, le escribí primero un poema muy grande, con un testamento, pues el cual lo escribí en lágrimas del dolor de su partida, el cual tomé mucho en cuenta esa frase que dice, convierte tu dolor en arte. Entonces yo hice de ese poema una canción en piano y es mi primera canción y es algo muy importante para mí. Y pues después seguí haciendo algunas otras canciones, pero son pues algo como muy personal y algo que está en mi día a día.
0: Pero aparte de esto, Samantha, aparte de esto, sus gustos musicales en sí, por ejemplo, de la música popular que se escucha, ¿tiene algún gusto en especial, alguna canción que le guste? También me imagino, además de lo personal, ¿no?
1: Pues soy una persona que escucha de todo género, pero debo decir de que mi género favorito es el pop indie. Mi artista favorita se llama Aurora y mi canción favorita se llama Potion of Love. Es como, pues en inglés, pero es una canción nostálgica en la cual se recuerda un amor, pero con cariño.
0: Okay, o sea, ese es su estilo musical. Sí, pero vayamos a lo nuestro, a lo regional, digamos. ¿Le gusta la marimba? ¿Le gusta los mariachis? ¿Le gusta la música pop? ¿Música romántica? ¿También entra en acuerdo con eso?
1: Sí, también me gusta todo ese tipo de géneros. En cuanto a lo nacional, me encanta el rock nacional, el rock chapín. Y la marimba también me gusta bastante. Como yo sé tocar piano, nunca me enseñaron a tocar marimba, pero cada vez que tengo una marimba enfrente y me dan el permiso de tocarla, yo empiezo a tocarla como el piano. Entonces yo veo que es muy parecida y suena muy parecido al piano junto con las notas, entonces sé tocar un poquito de marimba debido a eso.
0: Bueno, lo importante es que está metida en el mundo de la música. Y le gusta la cumbia, porque todo eso es lo que digamos lo tradicional de nosotros aquí, cumbias, sí, el reggaetón, el rock and roll, ¿admira algo de esto?
1: Sí, claro, a mí me encanta la cumbia, el rock, la bachata, pues de todo un poco, también el reggaetón, sí, claro que sí, sé un poquito de cada género.
0: Mis amigos, estamos platicando con la reina municipal del municipio de Tejutla y la reina departamental de San Marcos. Y esto pues corre gracias a Esther Begoña, todo mi equipo técnico que está trabajando detrás de cámaras, Carlitos que está en la base central, pero también Mario Ciel que ya se fue. Ahí está, bueno, también Mario Ciel que ya se hizo presente. Pues hay gente que quiere apoyarnos y gracias a Dios ha levantado muchos espíritus, Samantha. Hablemos un poquito de su comida. ¿Qué tan buena es para la comida chapina?
1: Pues claro, me encanta la comida y la gastronomía que tenemos los chapines. Debo decir de que de mis platillos favoritos está definitivamente el mole, pero el mole de chocolate, el que se hace acá. Ajá. Sí, hay un mole mexicano y hay un mole guatemalteco. A mí me encanta guatemalteco, que es el dulce. También me encantan las tradiciones que tenemos en Semana Santa de, por ejemplo, el garbanzo en dulce. Yo soy fan de las cosas dulces. Y claro, de lo que es muy típico y tradicional de acá de Tejutla, el caldo de carne.
0: Bueno, y para un desayunito.
1: Ah, para un desayuno me encanta lo tradicional, que son huevitos revueltos, frijol, platanitos, crema, picante, chirmolito, tortillas, pan. Sí.
0: Muy bien, ahora ya nos ubicamos más. Sí. Esto es lo tradicional de Guatemala y de Tejutla, en este caso, los frijolitos, los huevitos y cosas por el estilo. Bueno, pues pasando a la comida, porque por el tiempo, ¿verdad? Hablemos de colores, porque una mujer se identifica por los colores también, ¿verdad? En la belleza de los colores, las flores, y también la forma de vestir muchas veces. Todo eso refleja los gustos en cuanto a eso. ¿Cómo estamos en eso?
1: Pues en colores también tengo una variedad de gustos, pero debo decir que los principales para mí serían el color cielo, que es el celeste. Ajá, justamente el que tengo acá, el celeste me encanta, es algo de la naturaleza, al igual que el color verde de la naturaleza, me encanta todo lo que sea natural y los colores pastel. Aunque también me encanta el color vino, el color rojo. Tal vez ya se han dado cuenta por ahí que la mayoría de títulos o quizás todos los títulos que he ganado en cuanto a belleza acá en Tejutla y en San Marcos, los he ganado con un vestido rojo porque me encanta ese color.
0: ¿Qué significa el rojo para usted?
1: Para mí el rojo significa poder, significa autenticidad, compromiso y sentirse seguro de uno mismo.
0: Bueno, ahí atrás está precisamente ese color rojo.
1: Ah, bueno, ese es fucsia.
0: Sí, es más fucsia,
1: Ajá, es
0: pero
1: muy
0: es fuerte.
1: parecido,
0: Sí, es fuerte, ¿verdad? Y casi es rojo, ¿verdad? Parecido a lo que está por acá también, ¿verdad? Bueno, los colores entonces son importantísimos para usted. Ahora, hablemos un poquito de sus pasatiempos. ¿Qué hace Samantha cuando está tranquila, cuando no la están presionando? ¿Qué le gusta hacer?
1: Pues en cuanto a mis pasatiempos, como mencioné anteriormente, está principal el canto, la escritura, la lectura, y siempre estoy aprendiendo algo nuevo, ya sea leyendo libros o escuchando podcasts o viendo videos de todo tipo. Me gusta aprender algo nuevo cada día y principalmente los idiomas, me gusta mucho aprender de los idiomas que pueden existir alrededor del mundo, quisiera aprendérmelos todos, de las diferencias culturales que existen entre cada país. Eso también me parece muy interesante y me gusta mucho aprender de ello. En mis tiempos libres me gusta pasar tiempo con mi familia, con mis amigos y también con mi perrita en la naturaleza. Me encanta visitar los lugares turísticos en donde haya mucha naturaleza y sentir esa paz y la creación de Dios.
0: Muy bien, Samantha, pues gracias por todo esto. Hablemos un poquito del hogar. ¿Le gusta el estar con la familia? Me dice, ¿verdad? Es un poco hogareña, me imagino. Y ¿le gusta también trabajar en la casa? ¿O qué hacer?
1: Sí, claro que sí. Yo soy de las personas que prefiere estar en casa con su familia. A mí me encanta estar acá en Tejutla con toda mi familia reunida. Ellos son muy unidos, son tan amigables, tan amorosos y cariñosos. Me encanta pasar acá cualquier actividad de festividad, cualquier cumpleaños, o quizás Navidad, Año Nuevo, Semana Santa. Para cada fecha, mi familia hace que sea un día especial, tanto en la comida, en la gastronomía. Nos gusta hacer muchísima comida.
0: Te gusta
1: Y
0: meter las manos, ¿no? Te gusta
1: sí,
0: meter.
1: claro, también. Sí, tenemos lo que tenía mi abuelita en cuanto al gusto por la cocina. Quizás algunas de mis primas, probablemente ellas de seguro tienen mucha más habilidad que yo en la cocina y las admiro mucho por eso. Ellas han tomado algunas carreras, cursos en cocina y me han podido enseñar de eso también. Yo también tomé un curso de cocina en INTECAP cuando estuve en el básico y nos gusta compartir de todo un poco con la familia.
0: Entonces quiere decir que sí puede hacerse un desayuno, se
1: Sí,
0: puede hacer un
1: claro que
0: almuerzo,
1: sí.
0: ¿sí?
1: Sí, claro que sí. Pues yo diario me cocino mi comida, ajá. Pues yo diario como con mi abuelita, la que aún tengo, está en Quetzaltenango. Pero pues también cocino diariamente mi desayuno, mi cena. Y pues en cuanto a cuestión de preparación para Reina de Belleza, se necesita una dieta estricta. Entonces yo me estoy cocinando todo el día mis dietas y pues cada día se aprende una forma diferente de hacer un mismo platillo.
0: Bueno, y es que me parece que ahí también hay que hacer una calidad de vida, se puede decir, ¿verdad? Por el cuerpo, porque hay que mantener la línea, se dice en estos eventos de belleza, ¿verdad? Y máxime si estamos aspirando a ser reina de la independencia, ¿verdad? Y a mí me encantaría verla en Miss Universo, que sería lo más bonito, ¿verdad? ¿Qué es lo que más le apasiona a Samantha? ¿Qué es lo que más le apasiona de todo lo que nos rodea, del mundo, de la música? ¿Qué es la pasión más fuerte que tiene?
1: Pues una de mis grandes pasiones mencionaba que es la música, el cantar, pero siendo reina descubrí que hay algo que me mueve muchísimo más el corazón, que es ayudar a las personas, especialmente a los niños. En actividades benéficas fue que me di cuenta de esto y que realmente dar es recibir, como lo menciona la Biblia, y cada vez que uno le brinda una ayuda a alguien, especialmente a un niño, ellos nos terminan dando mucho más en cuanto al amor que tienen para compartir. Y es por ello que he creado una obra social para mi reinado y para en general quisiera pues dejarlo y seguirlo trabajando aunque ya no sea una reina de belleza. Es en cuanto a recibir donaciones de todo tipo. Y no importa que haya alguna fecha en especial, a mí me gusta ir a compartir pues estas donaciones de ropa, víveres, zapatos, juguetes, todo lo que yo pueda recibir e irlo a compartir con los demás. Eso podría decir que es mi mayor pasión ahora. Sí, así es, ayudarlos y que puedan sentirse bien por un momento, aunque sea un ratito, hacerlos sentir especiales y que puedan ver mucho más allá de lo material, sino que también un apoyo moral y decirles pues cosas buenas que influyan en su vida.
0: Estamos conociendo a Samantha, mis queridos amigos, y vamos rápido por el tiempo porque ella también tiene otro compromiso más adelantito, pero como estamos conociéndola, pues Samantha, yo quiero platicarle algo. La vida actual como que está un poquito complicada. Bueno, eso veo yo. Pero en sí, ¿qué es lo que más le preocupa a usted de la vida actual? ¿Qué le preocupa más en la vida actual?
1: En la vida actual podría decir que lo que más me preocupa, pues yo veía antes la desnutrición, porque es un problema gravísimo que está en nuestro país. Somos de los países de los primeros, si no estoy mal, el cuarto a nivel mundial, el cual sufre de desnutrición crónica la mitad aproximadamente de sus habitantes. Pero más adelante me di cuenta que Algo que más me preocupa, además de eso, es la salud mental, porque me di cuenta que, pues, creciendo, si el cerebro, si tu corazón no está bien y no funciona correctamente, si no te sientes bien contigo mismo, todo lo demás no va a estar bien. Entonces, considero que la salud mental es algo muy importante y que en la actualidad no se está tomando en cuenta, o puede ser que se esté perdiendo aún más. Y me gustaría que se pueda aplicar o tomar ese tema más en conciencia, porque es algo muy importante para poder vivir bien en todo sentido.
0: Bueno, entonces su preocupación es la salud mental. ¿Sí? Estamos mal. Estamos perdidos. Mentalmente andamos como locos. La vida está muy loca,
1: Sí, bueno, en la actualidad pues hay muchas cosas que nos hacen sobrepensar, tener ansiedad. Ya hablamos de problemas que se viven diariamente y que todavía se creen que son diferentes o que son raros o que no existe, así como la ansiedad, la depresión, los ataques de pánico, de estrés postraumático, cosas que yo he vivido en carne propia y que sé que realmente es muy difícil y que no todos tienen el apoyo para salir adelante, pero pues considero que todos podemos salir adelante siempre y cuando luchemos por estar bien y tomar buenas decisiones en nuestras vidas y seguir tratando de ser la mejor versión de nosotros mismos.
0: Bueno, adelante va a venir otra pregunta que probablemente también pues va a tener relación con esto, de la preocupación que pueden tener ustedes los jóvenes en la vida. Pero antes de eso, hablemos un poquito de Dios. ¿Cuál es el concepto que usted tiene de Dios, Samantha?
1: Para mí Dios es todo. Debería de ser todo en nuestras vidas y principalmente es amor. Y que es lo que tiene que habitar en nosotros, tal cual lo indica la Biblia, que el amor cubre infinidad de pecados. Entonces, creo que de ahí parte también bastante la salud mental, que si tenemos amor de nuestra familia y de nosotros mismos en cuanto a la autoestima, podemos evitar muchísimas cosas malas en nuestra vida.
0: Que de hablar de Dios es hablar de muchas cosas, ¿verdad? Sé que es un tema muy profundo, ¿verdad? Pero bueno, es que ustedes como jóvenes también me imagino que deben tener un concepto de lo que es Dios en este sentido, ¿verdad? Pero pasemos de ahí. Vamos ahora a platicar algo que va en relación con ustedes. ¿Cuál es su concepto sobre la juventud actual? El concepto sobre cómo está la juventud actual.
1: Ok, en cuanto a la juventud actualmente, considero que, pues me incluyo, somos personas que estamos luchando por sobrevivir día a día, cada nueva circunstancia que se atraviesa, porque cada día hay muchas cosas nuevas. En cuanto a la tecnología, podríamos mencionar que puede servirnos para bien, pero también para mal. Entonces, somos una generación que está atrapada entre tantas cosas por hacer, por conocer, por vivir, y pues tenemos que aprender a identificar cuál es el mejor camino a tomar.
0: Bueno, la juventud, bueno, hablaremos quizá más profundo en el otro tema ahí, porque por ejemplo viene el tema del noviazgo, ¿verdad? ¿Qué piensa de esto, Samantha?
1: Pues pienso que el noviazgo es algo muy bonito y que debe de ser una etapa sana en la vida de una persona, y el fin del noviazgo es el matrimonio. Así que debemos tomarlo con seriedad y hacer las cosas bien, hacer las cosas de corazón y pues no hacerle perder el tiempo a nadie, ¿verdad? Que eso es lo que menos quisiera uno, y menos aún lastimar a otras personas y menos con intención. A veces hay casos en donde se lastiman otras personas, pero Muchas veces es por confusión, porque no están seguros de qué están haciendo, pero pienso que hay que tener las cosas claras para que un noviazgo sea algo bonito, tal cual como Dios manda.
0: O sea, en sí, el noviazgo.

0: siempre, en donde se deben amar y respetar y tienen que unir sus caminos, sus vidas, sus sueños, sus metas. Entonces, pues sé que es algo bonito si se sabe tratar, pero claro, tiene otro nivel de dificultad más allá del noviazgo, algo que se tiene que tomar con muchísima más seriedad y hacer las cosas de lo mejor que se pueda posible.
1: Bueno, de eso dependerá el matrimonio también, ¿verdad? Sí, bueno, y también un noviazgo no equivocado, porque si no, el matrimonio es va a fracasar, de hecho, ¿verdad? Bueno, nos apartamos de esto, hablemos un poquito de la educación actual. Samantha, se habla mucho de la educación actual en el país, hablemos de Guatemala, propiamente. ¿Qué concepto tiene la educación? Voy a hacerle breve en esto, en el sentido de decirle que los que tenemos la oportunidad de hacer educación, hemos escuchado conceptos de que hablan de una educación tradicionalista y otro de una educación moderna, nueva y cosas por el estilo. Pero, ¿cómo la están viendo ustedes como jóvenes? ¿Usted qué está estudiando? ¿Cómo la ve?
0: Pues sé que la educación es algo fundamental en la vida de cada ser humano y que todos deberíamos de tener el derecho y la oportunidad de llegar no solamente a la primaria o al básico, sino que también al bachillerato, a la universidad, que es en donde hay menos porcentaje de personas, ¿verdad? En cuanto a la educación de Guatemala, pues probablemente no sea la mejor educación a nivel mundial, pero hay institutos, universidades que sé que tienen un buen nivel de educación y que es bonito ser partícipe de y ser empáticos y responsables, estar conscientes de que no todos tienen la oportunidad y que si estamos estudiando, tomar de verdad esa decisión de hacer las cosas bien. Y en cuanto a lo tradicional o lo moderno, sé que existe quizás un debate en cuanto a muchísimas cosas que se pueden cambiar, pero considero que en un mundo que va hacia adelante debemos seguir innovando para no quedarnos atrás. Así que considero que una educación moderna, siempre y cuando teniendo la ética y moral con los valores necesarios, está bastante bien.
1: O sea que al final de cuentas es positiva, ¿no? Siempre y cuando haya buenos principios. Eso es lo que quiere decir, ¿verdad? Bueno, nos apartamos de ahí. Ahora, Samantha, hablemos de algo que está siendo de moda, si se quiere. Y ustedes como mujeres y como hombres, ¿qué concepto tienen de lo que es la política? ¿Entienden qué es política?
0: Sí, claro, pues la política a nivel mundial y a nivel de nuestro país probablemente no sea la mejor o la mayoría de personas no tengamos una buena imagen de lo que es la política y puede que lo categoricemos como algo negativo al instante, pero la verdad es diferente. La política es algo que nos va a ayudar en nuestra vida diaria a estructurar mejor a la población, a quizás el acceso a educación, a otras cuestiones como quizás la salud. Entonces la política es importante y deberíamos de darle esa prioridad de interesarnos porque es cómo va a estar trabajando nuestro país y por ende cómo nosotros vamos a estar viviendo en esta estructura.
1: Mi pregunta es, Samantha, ¿te gustaría hacer política? ¿Te gustaría participar? Porque es que hay que hacerlo, ¿no? Siento yo.
0: Pues la verdad sí me gustaría. Quizás antes le tenía como un miedo, más que todo al hablar o a expresarme, pero creo que la política, pues como lo dije anteriormente, es algo muy relevante para poder vivir de una mejor manera en nuestro país. Y si tengo la oportunidad de tener un granito de arena, sembrar un cambio en la sociedad, creo que sí tomaría la decisión de poder

0: estar en alguna situación política o algo que yo sé que pueda ser de beneficio para la población.
1: Bueno, evitando todo lo malo que hay, ¿verdad?
0: Claro.
1: Porque hay una politiquería que está malo, ¿no? ¿Qué piensas de eso?
0: Sí, claro, dentro de la política se puede ver las mentiras, la corrupción, las estafas, pero pues siendo buenas personas, siendo íntegras y responsables, realmente conscientes de lo que estamos haciendo en todos los aspectos de nuestra vida, creo que sí pueden haber buenas personas al mando de nuestro país.
1: Bueno, Samantha, entonces su ámbito ha sido Quetzaltenango, pero también ha compartido con Tejutla, se ha dado cuenta cómo se vive en Tejutla, cómo estamos en Tejutla. En este caso, si se ha dado cuenta, si usted es acuciosa, se ha dado cuenta de cómo vive Tejutla. Y en este caso, ¿qué cree usted que está mal en Tejutla? ¿Y qué cree que está bien? Porque aquí deben haber dos cosas, pienso yo. ¿Se ha dado cuenta de algo de eso?
0: Sí, la verdad, lo primero que noté por el cambio en cuanto a la educación, porque mi educación fue en Quetzaltenango, acá pues me di cuenta que es muy diferente la educación. Probablemente no es que esté mal, pero sí necesitamos avanzar mucho más en temas de educación. Principalmente me di cuenta en el inglés. Yo tenía amigos, tengo amigos, familia que me pide ayuda para sus tareas de inglés y me dicen que no entienden, que no les han explicado bien o que están en el tema básico de lo que debería de ser el inglés, ya estando en el básico, por ejemplo, que el nivel podría ser más avanzado. Entonces, pues me gustaría quizás si se me diera la oportunidad de implementar mucho más en cuanto a la educación. Y principalmente en el inglés. Y como lo mencioné en Reina Departamental, en mi respuesta de la pregunta, no solamente el inglés, sino que también lo nuestro. En este caso, pues sería el MAM. Y seguir avanzando en eso, seguir aprendiendo, no quedarnos con lo que ya sabemos, sino que siempre seguir buscando más allá.
1: Bueno, esto es hablando de educación, ¿verdad? Porque si la pregunta es clara, ¿qué está mal en Tejutla? ¿Solo la educación?
0: Pues yo creo que en cada lugar existen varias situaciones que no están del todo bien. Acá en Tejutla, además de la educación, que fue lo que noté principalmente, podría decir también que, pues algo bueno es de que existe mucho emprendimiento. Mucha gente es emprendedora, siempre está tratando de vender algo para salir adelante, de crear, de crecer. Pero quizás no hay mucho apoyo para estas personas, tanto para los emprendimientos formales, los informales, los que están en el mercado. Podría decir que también una estructura en la cual están organizados los mercados para que todo sea de una manera más ordenada. Eso es lo que yo podría ver de acá, incluso. Sí. Claro que sí. Y también, pues creo que en todos los lugares, en la mayoría, está pues la basura en las calles. Posiblemente pues tenemos personal que nos pueda ayudar en cuanto a mantener limpio acá en Tejutla, pero no todos tenemos la conciencia realmente de lo mucho que puede afectar una basurita, tirarla a la calle. Y al medio ambiente también lo que puede llegar no solo a nosotros afectarnos, sino que también a la fauna. Eso también podría decir que es algo que no está bien, no tener la conciencia necesaria de lo que es y qué significa tirar la basura en su lugar.
1: Bueno, no queremos cansar a Samantha, pero hay algo más por ahí. Samantha, es importante también que como jóvenes, como estudiantes, que son ustedes en este caso y que son el futuro del país en la actualidad, es bueno que ustedes puedan externar, por ejemplo, una idea de cómo ven el país en este momento. ¿Cómo ven a Guatemala en su caso, por ejemplo, ¿cómo ve usted a Guatemala?
0: En todo aspecto. Pues en general, Guatemala es un país hermoso con recursos hídricos naturales sorprendentes a nivel mundial. Estamos en una ubicación geográfica que nos favorece demasiado en todo sentido. Tenemos un clima exquisito que nos permite tener una agricultura fantástica. Eso es como lo principal de acá de Guatemala. Pero veo como una monedita de oro que no puede seguir avanzando, quizás por motivos de corrupción, de estafas, de mentiras, de robos. Probablemente, así como en la historia, no solamente actual, sino que lo que ha sucedido en el pasado, nos han robado tierras, empresas, también recursos. Entonces veo a Guatemala como un país que puede todavía ser mejor, salir adelante. Y esto podría ser gracias a el conocimiento necesario de una educación, del saber exactamente qué es Guatemala y cuáles son sus beneficios y qué es lo que puede ofrecerle al mundo y cómo este podría mejorar. Así que yo veo a mi país como un país hermoso, el país de la eterna primavera, pero que podría mejorar muchísimo más con las áreas de oportunidad que tiene a tomarlas en cuenta.
1: Pero en este caso, Samantha, ¿quiénes son los encargados de esto? ¿Quiénes realmente tendrían que cambiar el país?
0: Pues principalmente podríamos tener en mente a los gobernantes, las autoridades que son los que tienen la estructura del país, ¿verdad? Pero pues esto también depende de nosotros, de la población, de no dejarle solamente todo el trabajo a ellos, sino que también nosotros dejar nuestro granito de arena, haciendo las cosas bien, pues como lo mencionaba, quizás en cuanto a la basura, tomando en cuenta principalmente eso, cuidando nuestro país de la manera correcta y buscando seguir más allá. Guatemala tiene algo muy bonito que es uno de los países con mayor porcentaje de emprendimiento, pero quizás no tenemos todas las personas la asesoría o conocimiento necesario para que esto pueda seguir avanzando y para que no se quede estancado.
1: Y si en el caso un día se le diera la oportunidad a Samantha de ser presidenta de Guatemala, diputada del Congreso, alcalde municipal, ¿qué haría Samantha para mejorar todo esto? ¿Dónde estaría la clave de arreglar las cosas?
0: Pues yo creo que esa es una pregunta muy profunda que que pues tal vez ni los presidentes de los países saben exactamente qué hacer, pero en cuanto a mi opinión personal, yo, tal cual como lo mencionaba en mi respuesta de reina departamental, brindarle a las personas la asesoría necesaria. Quizás no han tenido una educación en la primaria, en el básico, bachillerato, mucho más allá, sino que simplemente tratan de salir adelante con los recursos que tienen. Me gustaría que se les pueda dar asesorías de cómo mejorar sus negocios. Eso es algo que quizás personas universitarias podrían realizar, no solamente personas de las autoridades. También, claro, realizar campañas de concientización para limpiar el planeta, para limpiar las calles. Hace poco, pues, vi que hay una campaña para limpiar el volcán Tajumulco. Campañas como esas me parecen excelentes para que se sigan realizando para poder mejorar nuestro municipio, nuestro lugar, nuestro hogar.
1: Bueno, pues me imagino que ahí hay que profundizar un poco más, Samantha, porque como jóvenes hay mucho, mucho que hacer, ¿verdad? Pero bueno, dejémoslo ahí. Quizá algún día cuando esté más madura, hay que pensar, si yo fuera el gobierno, el presidente, ¿qué haría por mi país? Es que esa es la pregunta para ustedes, porque ustedes son el futuro de Guatemala, ¿no? Y en ustedes podría estar un nuevo presidente, una nueva presidenta del país, ¿verdad? Y lo que pasa es que hay que prepararse, hay que, ¿no?, estar mucho más capaz, ¿no?, para que no caigamos en los engaños en que estamos. ¿Qué es lo que más le gusta de Guatemala?
0: Lo que más me gusta de Guatemala es la calidez de la gente, la profundidad de sus corazones y de que siempre tenemos alegría a pesar de todas las circunstancias. En los mercados podemos ver incluso a personas muy felices, no importando en qué situación se encuentren. Creo que eso es muy bonito de admirar y algo que todas las personas alrededor del mundo admiran de Guatemala, la calidez y alegría de su gente.
1: Bueno, eso es en cuanto a la situación humana, pero el panorama, el paisaje, todo eso.
0: Sí, claro, de Guatemala admiro mucho sus paisajes, los recursos hídricos que tiene, son recursos que no tiene ningún otro país. Tenemos unos paisajes sorprendentes, como acá cerca, sin ir tan lejos, tenemos al volcán más alto de Centroamérica, Tajumulco, y el segundo lugar que le sigue, que es el Tacaná. Tenemos así varias cosas que sorprenden al mundo totalmente, y pues a mí me encanta la naturaleza, y definitivamente eso es lo más bonito de Guatemala también.
1: Bueno, Samantha, para ir terminando, hablemos ahora de sus experiencias en el reinado. ¿Cómo fue su experiencia cuando en el reinado del municipio de Tejutla? Cuando el año pasado fue eso, ¿verdad? Sí, el año pasado, en julio precisamente, se coronó reina del municipio de Tejutla, reina de las fiestas Julia le llamamos también. ¿Cómo ha sido su experiencia en este sentido?
0: Pues mi experiencia para Reina de las Fiestas Julias fue muy bonita. Tuve una convivencia muy linda con otras señoritas. Fueron tres señoritas más. Con todas ellas hemos sido amigas, todavía somos amigas al momento. Me llevo eso en el corazón que tengo amistad con ellas todavía. Compartimos momentos muy bonitos al intentar pues aprendernos la coreografía, al practicar en tacones, al momento de comer también, porque nos atendían muy bien en cuanto a la comida y risas entre ellas y también con la comisión, también con la persona que estuvo de coreógrafo, es una persona muy especial, muy amable, todas las personas que estuvieron con nosotros y las actividades que se realizan acá en Tejutla pues también son parte muy bonita de nuestra cultura. Y pues ganar Reina de las Fiestas Julias de Tejutla fue para mí un sueño hecho realidad. Esto me lo decía muchísimo mi abuelita Lesbia, que ella sabía que yo sería Reina de Tejutla. Ella fue la primera persona que vio ese potencial en mí y gracias a Dios pues se convirtió en realidad y pues ella observa eso desde el cielo ahora.
1: Bueno, y luego de eso se viene el certamen de San Marcos, ¿verdad? Que me imagino es pues un poquito más fuerte, más distinto, ¿verdad? ¿Cómo es la experiencia vivida ahí a nivel ya departamental?
0: Pues esta experiencia fue muy bonita también, pero como lo menciona usted, es a otro nivel. Es muy cansado, casi no se duerme, dormimos alrededor de 1 o 2 horas diarias. En cuestión de una semana tenemos que despertarnos temprano, estar estudiando, ensayando. Y a mí me costó quizás mucho más porque yo estaba recién operada del apéndice. Entonces tenía que tener ciertos cuidados especiales, desinfectar, tomar medicamentos, ponerme la gasita. Y eso fue algo que quizás me desanimaba a veces porque sentía que quizás no podría lograrlo, pero me animé a tomar este reto y a seguir adelante hasta donde Dios me lo permitiera. Y pues este esfuerzo tuvo frutos y agradezco mucho a Dios que se haya logrado la primera corona departamental para Tejutla, aún estando en las condiciones que yo estaba. Yo tenía 10 días de operada cuando entré a concentración y el día que me coronaron tenía 15 días de operación. Ajá, yo tenía los puntos en el estómago todavía.
1: Esto es de aplaudirlo, ¿sí? Sí, de veras, qué valor, ¿eh? Qué valor. Sí, a los 10 días estaría levantada. ¿Y qué? Y ensayando, porque esos ensayos son fuertes, ¿verdad?
0: Sí, así es, pues mi cirujano me tenía prohibido bailar, moverme mucho, cargar pesado. Entonces yo en los ensayos me movía poquito tranquilo para tratar de que no me afectara porque se me podría abrir la operación. Era un gran riesgo para mi salud. Pero ya para la noche final fue que ya lo di todo. Sí, ya no importó. Se me olvidó que estaba operada y pues di lo mejor de mí.
1: Ya me imagino, fue una noche sufrida esa, ¿verdad? Pero bueno, entonces ahí sí tuvo que sacar todo, ¿verdad? Porque no hay para dónde. ¿Qué se siente? ¿Qué se siente? Después de una lucha como esa, después de los problemas vividos, ¿qué se siente cuando les dicen y la nueva reina departamental del departamento de San Marcos, o primaveral, como dicen allá, es la señorita Samantha Díaz, o la representativa de Tejutla? ¿Qué siente Samantha en ese momento?
0: En ese momento me sentí muy feliz, una alegría muy profunda y mucho agradecimiento también con la vida, con Dios, con mi familia, con todas las personas que me apoyaron. Y realmente pues me sentí muy orgullosa de mí misma porque estaba recién operada. No sé cómo fue que tuve el valor de hacer eso porque fue tomando un gran riesgo de mi salud. Pero sentí en ese momento que absolutamente todo había valido la pena. Sí, y también pues poner en alto el nombre de nuestro querido municipio fue realmente un honor.
1: Bueno, me imagino que sí es un honor, pues. Entonces, en este caso, Samantha, ahora tú eres la reina departamental también, o la reina de Meta, ¿sí? Y en este caso, ahora hay otro campo abierto, ¿verdad? Hay que proyectarse, ¿verdad? Y me imagino que está consumida en muchos compromisos a nivel social en el departamento de San Marcos y no sé dónde más, ¿verdad? ¿Cómo está la proyección en este caso? ¿Fuerte?
0: Sí, la verdad que he tenido muchísimas invitaciones alrededor del país, no solamente acá en San Marcos. He tenido invitaciones en Petén, en Jutiapa, en Antigua Guatemala, y pues la mayoría son acá en los municipios de San Marcos. Es una agenda muy atareada, pero pues me siento muy feliz de poder conocer estos lugares porque me encanta viajar y también conocer nuevas personas.
1: Bueno, finalmente, hay un tema también del que tenemos que platicar, porque ustedes, mujeres, deben saber esto. Se habla mucho de los derechos humanos de la mujer, los derechos de la mujer. ¿Cómo estamos en cuanto a eso? ¿Cómo lo ve usted? ¿Se respetan los derechos de la mujer? ¿Se están dándole su lugar?
0: Pues actualmente se están llegando más y más derechos hacia la mujer, lo cual considero que está bastante bien para protegernos, pero no en todos los casos se toman en cuenta, no se da la justicia necesaria y muchísimos casos que no se denuncian. Entonces creo que todavía nos hace falta tener más conciencia en lo que está bien y está mal, no solamente para las mujeres, sino que a la humanidad en general, de ser respetada, y que existen leyes que nos pueden defender, nos pueden avalar, y es necesario pues alzar la voz, expresarnos, denunciar, si fuese necesario, claro, y que todo esto tiene pues una consecuencia, ya sea buena o mala, cada una de nuestras decisiones.
1: Samantha, hablando de otra cosa, ¿admiras algún personaje en especial en Guatemala o en el mundo? ¿Qué personaje te llama mucho la atención?
0: Sí, claro, pues admiro mucho a Rogelia Cruz. Ella fue Miss Guatemala en 1959, si no estoy mal, 1960. Ella fue una mujer muy hermosa, claro, por eso tenía el título de la representativa de nuestro país a nivel mundial. Pero además de eso, ella también tenía sus grados académicos. Ella luchó mucho por sus ideales en ese tiempo, que en el cual ella pues alzaba mucho la voz, protestaba por varias situaciones, entre ellos derechos de la mujer. Lamentablemente ella falleció, bueno, y la mataron en este caso, sí, pero se fue defendiendo hasta el día de su muerte lo que ella creía justo y verdadero.
1: Se admira mucho. Samantha, el mundo está en problemas en la actualidad. ¿Qué piensas de las guerras y todo lo que está como violento?
0: Pues definitivamente las guerras no son la solución, la violencia no es la solución ante nada, debería de ser la comunicación, así sea cualquier situación. Definitivamente no están bien que existan las guerras en ningún país, tampoco entre las personas, claro. Considero que es lamentable y devastador cómo muchas personas inocentes están sufriendo por intereses ajenos de los gobiernos que muchas veces son lucrativos. Y hay tantas personas al otro lado del mundo que están sufriendo por estas consecuencias. Y realmente es devastador ver a tanta gente que pues necesita nuestra ayuda. Pero hay casos muy difíciles en los que, aunque querramos ayudar, a veces es muy complicado cuando se trata de otros países. Ya vienen pues las ONGs que realmente quizás podrían apoyarlos, pero sí son casos muy, muy complicados y pues pidiéndole a Dios que todos podamos vivir en paz y armonía, claro, y que pues las guerras ya no continúen.
1: Samantha, ¿cuál es tu perfil perfecto para ti de un hombre o una mujer? Por ejemplo, tú, bueno, no sé si tienes novio, eso no te lo pregunté, pero me imagino que un día te piensas casar, o también sabes la condición de las mujeres. ¿Cuál es el perfil correcto que tú crees debe tener una persona, un hombre, para poder merecer a ti, por ejemplo, o a cualquier mujer? Y o una mujer.
0: Pues en cuanto a el físico, creo que pues para gustos hay colores, así que eso es algo que está en decisión de cada persona, ¿verdad? Pero considero que nos tenemos que sentir cómodos tanto físicamente como mentalmente, y lo interior es lo más importante. Considero tanto que para una mujer o un hombre todos deberíamos de ser íntegros, de ser reales, de ser honestos, de ser buenas personas y de realizar todo con buena fe, con buenas intenciones y teniendo a Dios en todo momento para que todo lo que hagamos se haga de la mejor manera posible.
1: ¿Tú con quién te casarías, Samantha?
0: Todavía no sé con quién.
1: ¿Cuál es tu hombre ideal?
0: Linda pregunta. Sí, pues pensaría que tiene que ser una persona muy empática, que pueda ver más allá de lo físico, de lo material, alguien que tenga muy en cuenta que lo interior es lo más importante y que no solamente cuidar de nuestro físico, sino que también cuidar de nuestra mentalidad y de nuestro corazón diariamente, y no solamente lo nuestro, sino que esté dispuesto a ayudar a otras personas en todas las situaciones y circunstancias que le sean posible. Creo que me gustaría una persona de un bonito corazón, de un corazón bueno y puro en lo más que se pueda posible.
1: Como dijo la canción, un corazón puro y sincero, ¿verdad? Dice la canción. Casi terminando, ¿qué te preocupa de los problemas sociales que vive nuestra sociedad actual? Alcoholismo, drogadicción, prostitución, etcétera. Hay tanto problema social. ¿Te preocupa eso? ¿Qué piensas de ello?
0: Claro, hay demasiados problemas en los que se encuentra uno preocupado diariamente. Hay miles de madres que están preocupadas por tanto niños, jóvenes o adultos. Y claro, está el alcoholismo, quizás es de las cosas más impactantes porque podemos ver cómo una simple botellita puede llegar a afectar tanto la vida de una persona, puede llegar a destruirla totalmente. He tenido esa experiencia con parte de mi familia en Quetzaltenango y pues ha sido una experiencia muy difícil. Así que sí, el alcoholismo sería algo que me preocupa bastante en la sociedad porque cada vez lo ven como algo normal. Y en lo personal yo, si no a razón, a raíz de ello, yo no tengo ningún vicio, no me gusta nada de eso, solo agua pura. Porque sé la magnitud de las consecuencias tan graves a las que se puede llegar, claro, y pues como lo mencionaba anteriormente, también la salud mental creo que engloba tantos problemas como la depresión también creería que eso es una de las cosas que más me preocupan porque lo vemos diariamente, más en la juventud que se siente quizás perdida, sin un propósito, es donde empiezan a caer en esta situación y también con los temas de el deseo de suicidio es algo bastante preocupante a nivel mundial y también en nuestro país se ha visto eso.
1: Bueno, Samantha, casi terminando ya. Ahora sí, ¿le gustan los medios de comunicación?
0: Sí, claro, me gustan los medios de comunicación, sé que son plataformas en las cuales nos podemos dar a conocer y expresarnos y pues de algún tema en específico, de lo que querramos pues dar a conocer, creo que los medios de comunicación son muy importantes en la sociedad también para que todos los días conozcamos qué es lo que está sucediendo a nuestro alrededor.
1: ¿Tiene alguna idea de lo que es Estéreo Begonia?
0: Sí, claro que sí, desde que tengo memoria he escuchado ese bello nombre, mi abuelita también los escuchaba desde mucho tiempo, ajá, sí, así que sé que es un medio muy popular y pues me siento muy feliz y agradecida de que pueda estar hoy aquí presente con ustedes. Siempre los había visto en la televisión, en la radio y yo estoy acá con ustedes compartiendo. Es una experiencia muy bonita. Claro, sí, claro que sí, siempre los he seguido en Facebook, desde que tengo Facebook. Sí, también.
1: Gracias. Esa es una bonita noticia. ¿Qué es lo que más le teme Samantha a la vida, al mundo? ¿Cuál es su temor de lo que pasa en la vida actual? Casi terminando ya.
0: Pues quizás un temor personal podría ser el simple hecho de no estar disfrutando al máximo cada momento. A veces creemos que los momentos cotidianos son pues normales, son aburridos, pero creo que en cada pedacito del día hay algo muy especial lo cual podemos valorar. Y quizás eso sería lo que a veces sobrepienso, que quizás no estoy haciendo lo que debería de hacer, o que no estoy quizás compartiendo el tiempo necesario con otras personas, y quiera o no, eso es algo muy importante para en general nuestra vida.
1: Son temores como esos y hay muchos más. Samantha, yo quiero que nos pongamos de pie, por favor, puedo pedir, porque vamos terminando esta larga conferencia de prensa que dimos hoy. Pero Samantha, con esto nosotros nos quedamos con una idea mucho más clara de quién es Samantha y a quién tenemos como representativa de Tejutla en este caso y quién realmente está luchando por hoy representarnos como una tejutleca. Samantha, ¿algún mensaje final por ahí para todo nuestro auditorio? ¿O algo más?
0: Sí, claro que sí. Pues agradecerle a todas las personas que me han apoyado alrededor de mis competencias desde que fui señorita espiga de trigo, reina de las fiestas Julias y ahora reina departamental de San Marcos. Y pues siempre recibo mensajes lindos todos los días de personas tejutlecas que han estado apoyándome. Y por acá tengo un presente de todas esas experiencias que he tenido. Por acá pueden observar. Sí, por acá pueden observar que me dieron un obsequio muy, muy bonito de los más preciados que tengo. A mí me encanta la escritura y para mí esto es algo muy, muy especial y muy lindo. Acá dice, para la Begonia que hoy ilumina todo San Marcos, nuestra reina Samantha Michelle, un tributo a la grandeza de tu espíritu y a la nobleza de tu alma. Les leeré a continuación todo lo que tenemos por acá. Una prosa dice, abrazo tu alma con todo cariño y respeto. Soberana de la fúlgida Villa de las Begonias, auténtica embajadora de la belleza y la fe, misionera del amor que con luz propia cautiva, ante Dios de rodillas cumpliste tu promesa. Noble líder con propósito de gran resiliencia, triunfadora de que el dolor supo levantarse, humana y empática, dueña de profunda inteligencia ante el mundo, lista para coronarse. Mujer inquebrantable de esencia genuina, iluminando sonrisas, mil vidas transformando, sabiduría y fe que tu espíritu domina, haciendo historia a todos, inspirando, elegancia, carisma y porte sin igual, llevando a San Marcos a la máxima gloria, líder con propósito de talla mundial. Y por acá tenemos todavía un poquito más. Dice Samantha Michelle, a tus 23 años has marcado un hecho histórico para nuestra hermosa y prominente tierra de Tejutla. Qué orgullo para San Marcos que una mujer tan preparada y auténtica nos represente. En lo personal, mi corazón vibra con este triunfo, ver cómo destacaste con alto nivel competitivo, elegancia, seguridad y proyección escénica ante un jurado tan exigente. Nos demuestra por qué la corona es tuya. Qué decisión tan acertada. Tus padres, Beder Díaz y Zulma Karina Citalán, deben sentir el pecho henchido de orgullo al ver los valores, la sabiduría y la inquebrantable fe que ha cultivado en ti. Ten por seguro que toda tu familia y amigos se sienten profundamente honrados por lo que representas. Eres la viva imagen de las características de una Miss Universo. Combinas confianza, autenticidad, disciplina y empatía. Eres una líder con propósito, con una inteligencia emocional admirable y una gran oratoria. Has demostrado que no eres solo una cara bonita, sino una mujer con el compromiso de conectar genuinamente con la gente para ser un modelo a seguir positivo. Me conmovió profundamente tu testimonio. Haber superado una delicada operación de emergencia apenas días antes convierte esta victoria en algo aún más admirable. Tu fe venció cualquier adversidad y verte cumplir la promesa de arrodillarte ante Dios en plena coronación demuestra la inmensa grandeza de tu espíritu. Tu gran calidad humana destaca en tu proyecto Fúlgida Vida, iluminando sonrisas, transformando vidas. Asimismo, tu visión de conservar el idioma MAM y apoyar a nuestros agricultores y artesanos refleja un verdadero liderazgo. Tu inspirador mensaje a los marquenses cree en ti porque dentro de ti hay un potencial enorme. Resuena con la misma fuerza y legado de la figura que tanto admiras, Miss Rogelia Cruz Martínez. Ahora que te preparas para tu próximo compromiso compitiendo por la corona en Quetzaltenango y representando a San Marcos a nivel regional, quiero dejarte 5 consejos desde el corazón para que sigas brillando en tu reinado. Mantén tu esencia como tu mayor estandarte, lidera siempre desde el propósito, abraza el autocuidado como disciplina, haz que tu voz sea un eco de esperanza, disfruta y atesora cada instante del proceso. Recuerda siempre que en esta hermosa etapa no estás sola, cuenta con el respaldo, las oraciones y el cariño incondicional de todos los que te queremos y admiramos profundamente. Deseo de todo corazón tu total recuperación en la salud, que Dios te siga llenando de bendiciones y que esta corona sea la primera de muchas más. De mi alma para la tuya, con profunda admiración y celebrando tu reinado como un verdadero rey, feliz de verte triunfar, Adolfo Maldonado.
1: ¿Quién es Adolfo Maldonado?
0: La verdad, no conozco a esta persona. ¿Este
1: fue el papel? ¿Eso fue lo que hicieron allá en el certamen de belleza o qué?
0: No, esto me lo regalaron. Se lo hicieron llegar a una tía acá cuando yo gané. Y pues acá le agradezco muchísimo a esta persona, Adolfo Maldonado, por sus bellas palabras. La verdad no lo conozco y así existen muchas personas que me envían mensajes de admiración y de felicitación y les agradezco a todos ellos y especialmente a la persona que ha creado este lindo regalo para mí. Muchísimas gracias a todos y pues también les agradezco por haber estado presentes en esta bonita transmisión que hemos hecho para ustedes y espero que nos podamos seguir viendo en una próxima. Y agradeciendo también a Begonia por el espacio disponible acá.
1: Samantha, hay que estar agradecidos de mucha gente en este momento. Yo agradezco mucho a mi personal también, a Carlin, que se ha metido allá en el estudio. Hay gente que está detrás de cámaras que nunca se ven. Por ejemplo, Carlin está allá en el estudio central. Camarógrafos, ahí está Gio, por ejemplo, que trabaja detrás de cámaras también. Y algunos compañeros más que no se ven, ¿verdad? Pero que han participado con nosotros en eso. Y pues yo creo que también usted tiene personas que le están apoyando, ¿verdad? ¿A quiénes tenemos que agradecerles?
0: Ah, sí, claro que sí. Pues muchas empresas me han apoyado. La verdad es que tengo una lista y no me sé bien el nombre de todas, pero les agradezco. Perdonen si no los menciono. Pero de los principales, acá tenemos a Disa Boutique, que fue la primera empresa que me permitió modelar y pues estar en este mundo de la belleza. Ellos son los que me han apoyado con el vestuario principalmente. Todo lo que he utilizado es de Disa Boutique. Y pues claro, también tenemos a Corporación Pérez, que ha sido pieza fundamental para toda la inversión que se ha realizado en Reina Departamental. Y claro, sé que me seguirán apoyando para Reina Nacional, así que muy agradecida desde ya por su apoyo incondicional.
1: Y bueno, yo estoy viendo también algunos chicos ahí, como por ejemplo Julián, ¿va? Julián es primo, ¿va?
0: Él es mi tío.
1: Tío.
0: Él es hermano
1: Y
0: de
1: le
0: mi
1: apoya
0: papá.
1: mucho también, ¿va?
0: Sí, claro que sí. Él es la persona que ha sido pieza fundamental para que yo esté en este mundo de la belleza.
1: ¿Sí?
0: Sí, así es.
1: También él le ayuda mucho.
0: Sí,
1: Ya.
0: de parte
1: ¿Y
0: de
1: su
0: su boutique.
1: estilista?
0: Claro que sí, a mis estilistas y a todos mis asesores, porque he tenido pues distintos asesores dependiendo de la situación, ¿verdad? Que lo amerita, como danza, oratoria, pasarela, cosas para prepararse y dar lo mejor. Les agradezco muchísimo a todas las personas que me han apoyado también a prepararme y a hacer esta mejor versión de mí misma.
1: Bueno, Samantha, espero que la experiencia está aquí en Estéreo Begonia ha sido bonita y espero no cansada.
0: No, claro que no, ha sido una experiencia muy bonita compartir con ustedes y pues darles a conocer mucho más a nuestro municipio de Tejutla, quién soy y pues quién es su reina municipal y su reina departamental. Es una tejutleca muy orgullosa de pertenecer a este lindo lugar y de tener a personas tan bonitas como ustedes apoyándome en todo momento también.
1: Bueno, entonces este es un trabajo que hace Estéreo Begonia, Begonia TV, www.radioestereobegonia.com, también que está en el mundo totalmente internacional, y pues nuestro personal que labora, mi familia que también nos apoya en este sentido, pero también agradecemos profundamente a la señora Delia del restaurante, cafetería y pastelería, porque es 3 en 1, Mario Ciel. Ella nos trajo la refacción ahí.
0: Muchas
1: Me
0: gracias.
1: gustaría traer a ellos aquí, pero no sé si es posible que ellos quieran venir. Julián, pues nada, venir. No, que no quieren venir, no les gusta. Bueno, pues yo les digo porque es bueno que los vean, que los conozcan. ¿Sí? ¿Hay alguna pregunta por ahí? Ah, bueno. Sí, es que hablando de eso, perdón, ya que me habla de eso, Julián, gracias. Julián, también quería pedirle algo más, Samantha. Un pequeño mensaje en inglés. Sé que maneja un poquito el inglés o bien, que bueno, me alegra mucho. ¿Qué se podría decir en inglés para nuestra gente? Porque seguramente hay mucha gente en la red. 46, 47, 37, 35 era mi red que estaba por ahí también a la orden. Si alguien quiere decirle algo también o cuestionarle en inglés, podría ser, ¿verdad? Pero mientras tanto, ¿qué se puede decir en inglés a la gente? Para que veamos que se puede también.
0: Muy bien, en inglés les compartiré dos de mis frases favoritas. La primera es: "Every achievement begins with a decision to try", la cual significa: "Cada logro comienza con la decisión de intentarlo". Y la segunda frase que ha marcado mi vida, la cual me la enseñó mi maestra de inglés. Ella me ayudó bastante a aprender este idioma. Dice: "Plant your own garden in your own soul instead of waiting for someone to bring you flowers", la cual significa: planta tu propio jardín, tu propia alma, en vez de esperar a que alguien venga y te traiga flores. Eso significa que podemos ser independientes y luchar por nuestros sueños a pesar de cualquier circunstancia, y eso fue lo que hice en Reina Departamental y me siento muy orgullosa de ello. Y pues también es un verdadero honor haber representado a Tejutla. Y pues quizás algo más a las personas que nos observan desde probablemente Estados Unidos o algún otro país, pues les enviaría un grato saludo y pues me presentaría ante ellos. Pues les diría algo como: "Good afternoon, my name is Samantha Díaz, and I'm really proud of being the new Queen of San Marcos. I will be doing my best to have this place at a really next level. And of course, if you need anything, you have a friend with me. Anything that you will need, you can reach out to me. And of course, I'm really proud also of Guatemala, the land of eternal spring and the heart of the Mayan civilization. Así que muchísimas gracias por el espacio por acá.
1: ¿Cuál es el sueño más importante que tiene como mujer? ¿Cuál sería el sueño?
0: Ah,
1: pero
0: ya lo hablamos. Claro, una pregunta.
1: Pero ¿cuáles serían dos, tres palabras de sueño?
0: Pues podría decir que mi sueño como mujer es sentirme satisfecha con todo lo que he realizado en mi vida, ser una persona profesional, culta en todo aspecto y poder ser la mejor versión de mí misma, cada día aprendiendo algo nuevo y mejorando en todo aspecto, no solamente físico, sino que también mental. Es mi objetivo, podría ser directamente ser una mejor persona cada día y que esto pueda ser de beneficio para otras.
1: Bueno, Samantha, fue un gusto, un placer tenerla en este estudio, en estas cámaras, en estos micrófonos, porque aquí la están escuchando cientos de personas. Es que estamos en tres redes prácticamente, tres plataformas, y esto abarca un tremendo público. Bueno, queríamos saber ahora aquí a Nivel Auténtico desde Tejutla, ¿quién es Samantha? Y por ahí dejamos ya una idea de quién es Samantha. Aquí está Samantha en vivo. Yo no sé si Gio no ha sido las tomas respectivas hasta donde se pueda con toda la profundidad del caso, porque él es un profesional también en la cámara y seguramente él está llevando lo mejor, porque necesitamos proyectar la imagen de Samantha para que los tejutlecos que están por allá pues se den cuenta quién es realmente Samantha, ¿verdad? Y que hoy llegó pues a un lugar auténtico que es Estéreo Begonia, que es una radio que ha trabajado más de casi 40 años ya para Tejutla y que pues ha dejado lo mejor en la cultura también de este lugar, que hemos colaborado en ese sentido. Mira, ahí está la toma más bonita, Samantha, ¿verdad? Ella es Samantha, mis queridos amigos. Muchas gracias por haber estado con nosotros. Gracias, Mario Ciel. Muchas gracias. Buenas noches para todos. Buena suerte. A continuación vamos a disfrutar un pequeño refrigerio que nos regaló el restaurante Mario Ciel. Muchas gracias a ellos. Buenas noches, Samantha.
0: Muy buena noche a todos. Espero que hayan disfrutado de esta entrevista y pronto nos veremos con mucho más. Que tengan una bonita noche.
1: Bueno, nuestro micrófono regresa a estudios. Adelante, Carlitos. Buenas noches, pásenla bien. Hasta pronto.
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¿Qué tal, amigos? Buenas noches. Sí, buenas noches. Buenas noches, buenas noches. Qué gusto que vas a saludarlos para otra noche más. Estamos en 27 de mayo, escritura de semana. 27 de mayo del año 2026. Y presto ya, mis amigos, para llevarles el final de esta programación de la fecha de hoy. Así que bienvenidos, será un gusto acompañarlos a partir de este momento. Los contactos van a estar abiertos, no sin antes decirle a Dios algo. En el nombre del Padre, del Hijo y del Espíritu Santo. Amén. Señor Jesús, nuestro Señor y Salvador, llegamos a ti, Señor, para pedirte que esta noche, como siempre, vengas siempre a nuestros hogares, que nos cuides, que nos protejas de todo mal, que quites todas las preocupaciones, problemas y aflicciones que tenemos. Cúbrenos a nosotros y a nuestra familia con tu preciosa sangre. Danos paz y tranquilidad. Y permítenos recibir un nuevo día con alegría. Deseamos entregar esta noche a ti, Señor, en tus manos. Ofrecerte todo lo que tenemos y somos, porque también es algo que no hemos conseguido de parte tuya. Gracias, Señor. Gracias por darnos tanta bendición tan especial. Y bendito seas por todo eso. Así que, Señor nuestro, en tus manos dejamos esta noche y nuestro descanso. Gracias por tu inmenso amor que nos cuida y tu paz que nos acompaña siempre. Gracias, Padre. Bendito seas. Seguimos acercándonos a ti en busca de paz y tranquilidad. Te pedimos que calmes nuestras mentes y nuestros corazones. Por favor, Padre amado, permítenos descansar en tu presencia.

Dios lo permite que podamos continuar en la programación. Vamos a música y a contactos abiertos. Usted los conoce y estamos totalmente a la disposición. Voy a seleccionar música para ustedes y bueno, pues súmese con nosotros, ya estamos a la orden. Vamos a ver si logramos que la luz se quede, porque a lo mejor va a volver a apagarse otra vez. Sí, mis amigos, ahora aquí de nada estamos seguros, ¿no? Dice este señor, el sapo travieso. Vamos a ver si me dan esta música, por supuesto, porque nos estamos reponiendo ahí de las redes en este momento, que se quedan fuera de una vez con estos apagones, mis amigos. Son las 10 de la noche ya, 22 horas, 10 de la noche en toda Guatemala. Bueno, vamos a música, vamos a ver si Dios quiere que podamos cumplir nuestra programación de esta noche.

Bueno, este señor es el señor Boris González, ¿sí? Boris González, y su canción se llama Malvada Mujer. Bueno, yo no sé por qué está mal el señor ahí, pero Malvada Mujer, ¿eh? Son las 10, mis amigos, de la noche. Retornó la luz, espero en Dios que no haya otro apagón, ¿eh? 10:04. Bueno, les advierto que si vuelve a irse la luz, pues nosotros vamos a mejorar, recoger nuestras maletillas y nos vamos, porque está haciendo mal el servicio. Y esta tarde, increíblemente, no sé, Dios nos dio la posibilidad, mis amigos, de hacer la transmisión de 5 de la tarde para 7 de la noche, hasta este momento incluso, ¿verdad? Por la tarde.

Tarde, apagón. Hubo apagón antes de que tuviéramos transmisión. Creíamos que ya no podíamos, ¿eh? Con la entrevista con Samantha, pero gracias a Dios nos dio tiempo cabalito para poderlo hacer. Y miren, ahora que veníamos a programación, ya no, se fue la luz otra vez y ya retornó, pero qué problema, mis amigos, qué problemas que estamos viviendo. Bueno, Dios sabe qué está pasando. Vamos a ver qué viene con esta canción por acá. Dice este señor, me dejaste abandonado. Bueno, Franco Reyes.

Bueno, Frank Reyes dice, no, o me dejaste abandonado, eso es lo que dice, me dejaste abandonado, mis amigos, son las 10:10, en hora Capicúa, 10:10 en el país. Bueno, nos hemos desmotivado, estábamos bien, pero llévame estos apagones, mis amigos, increíble, hoy cuántos apagones hemos tenido, no sé, 4 o 5 apagones, no sé, o más. Es increíble, mis amigos, lo que estamos viviendo. Ya tenemos días de estar viviendo este problema. Y nadie se preocupa por regular esta situación. Bueno, a ver si alguien por fin lo hace por ahí. Vamos con música, deseándole siempre una noche feliz, a ver si logramos terminar programación. Hoy lo dudo porque la luz sigue jugueteando por ahí. Sigue jugueteando la luz, mis amigos. Baja y sube el voltaje. Esto no está muy claro, Sí, no está muy claro. Bueno, vienen los temerarios ahí a continuar. En las 10:11, 10:11 en el país ahora. Bueno, esta cancioncita es muy buena. Dice así, de los temerarios.

Bueno, somos temerarios, esto dice la mujer de los dos. Temerarios, mis amigos, buenas noches. Puntualizamos ya las 10:16 en el país. Bueno, la noche camina rumbo al final de la fecha de hoy, lástima. Lástima que se vea empañada la noche con estos apagones, ¿verdad? Pero bueno, esperamos entonces en cualquier momento tener resuelto este problema, que sí está dando muchos problemas, demasiados apagones, mis amigos. Sí, hombre. Bueno, todos saben qué pasa. El último beso, dice Vicente.

Vicente Fernández nos dice el último beso. Sí, llegó el momento del último beso a veces, ¿verdad, mis amigos? Ya estamos en las 10:19, mis amigos. 10:19. Bueno, vamos a ver quién viene ahora. Los Ángeles Azules, pongámoslos para disfrutar un poquito el ambiente. La noche está rica, sabrosa. Hoy no llegó lluvia, ¿verdad? Hoy no llegó la lluvia. Y gracias a Dios cumplimos nuestro trabajo de la tarde, de 4 más o menos, 4 a 7 de la noche, hasta ahorita, que se fue la luz, 9 de la noche. Ya regresó, mis amigos, pero sí, siguen los problemas, ¿eh? Esto se llama 20 rosas.

Bueno, todos son Los Ángeles Azules y se llama 20 Rosas. Ya puntualizamos las 10:29 minutos, no, 10:23. 10:23, qué bien, ¿verdad? Sí, qué bien, porque tenemos todavía tiempito por ahí. Viene el señor Marco Antonio Solís. Este señor se llama aquí el Mil Amores. Ah, dichoso amigo, ¿no?

Bueno, él es Marco Antonio Solís y dice el Mil Amores. Ya estamos en las 10:26, mis amigos. Sí, 10:26. Nos va quedando casi media hora de programación, pero bueno, llegamos al final y parece que la luz nos va a soportar. Vamos a ver, todo Dios sabe si va soportando la luz. Pero vamos ahí. Música siempre para decirles una noche feliz. Traigamos a este señor que hizo muy buena música. Él está descansando bien en paz también. Fue un grande la música, ¿eh? Pero bueno, mire cómo la vida, ¿eh? Te compartí luego.

Bueno, él es Diego Verdaguer y dice: voy a conquistarte. Está buena la canción, ¿verdad, mis amigos? Sí, buenas noches. Ya puntualizamos las 10:30 minutos ahora. Estamos en 10:30 minutos en toda Guatemala. Bueno, la noche caminando rumbo al final de la fecha de hoy. Joan Sebastián se presenta así. Y él dice: te irá mejor sin mí. Bueno, así es a veces, ¿sí?

Bueno, es John Sebastian y dice siempre te irá mejor sin mí. Bueno, es música bonita, mis amigos. Parecerles una noche feliz. Ya estamos a las 10:33 ahora. 27 minutos y nos vamos a ir. Estos señores hacen esta canción desde hace algún tiempo. Ya tiene años esta canción, ¿eh? Quizá unos 20, 25 años esta canción, un poco más. Sí, pero suena muy bien, ¿eh? Dicen ellos que los libros son tontos. ¿Usted cree? ¿Usted cree?

Bueno, son los libros tontos de Bronco, así de Bronco. Recuerden ustedes esa canción, mis amigos, son las 10:37 minutos ahora. Bueno, ellos hablando de los libros tontos. Ahora yo le preguntaba a usted, ¿usted cree que los libros son tontos? Bueno, pues usted sabrá. Vamos a ver, dicen los de Primavera, si te vuelvo a ver. Por aquello que te vuelvo a ver, ¿verdad? Aquí está la canción.

Bueno, ahí están los Tigres. ¿En dónde estabas? Bueno, saludos al amigo Osvaldo Guzmán, que me está, pues, dice un servicio social, pero bueno, yo no entiendo cómo está esto, mi amigo, la verdad. No entiendo cómo está esto, pero bueno, voy a más o menos a dar a conocer esto. Dice este señor que hay unas personas que están engañando a la población. Sí, que están caminando en unos vehículos, más que todo en una cuatrimoto, que dicen ellos llamarse doctores, me dijo, pero que no es cierto, eso están engañando a la gente. Sí, están robando, llevan armas, y bueno, ellos traen medicina que viene de México, es decir, ilegal, ¿verdad? Entonces, no hay que comprar esa medicina, dice, porque la están vendiendo muy cara. Y pues hay que tener mucho cuidado con esta gente, dice, que están en una cuatrimoto y andan engañando y amenazando a varias personas. Incluso parece que este señor Osvaldo Guzmán lo amenazaron, ¿verdad? Entonces, no se sabe qué pasa, ¿verdad? Pero bueno, algo así le entendí al amigo Osvaldo Guzmán. Todo hay que estar alerta, mis amigos, con la gente que se nos acerca, con la gente que está por ahí viajando y que nos está ofreciendo productos de contrabando, algo así, ¿verdad? Cuidado, ¿eh? Cuidado que en la frontera también hay problemas en este momento. Bueno, hay que tener mucho cuidado, mis amigos, ¿cierto? Hay que caminar con pies de plomo, dice una canción, ¿sí? Con pies de plomo, ¿eh? Bueno, quiero que sepas, dicen los caminantes, buenas noches. Quiero que sepas, vamos a ver cómo viene la canción, Caminantes. Nos vamos ya, en breve, mis amigos, el tiempo se nos termina.

Bueno, ahí están los caminantes y quiero que sepas, dicen ellos. Muy buena canción, ¿verdad? Sí, muy buena canción. Ya estamos, mis amigos, en las 10:48 minutos. 12 minutos y nos vamos ya al descanso de esta noche. Bien, aquí está Pancho Barraza. Dice Pancho, nuestro amor. Vamos a ver cómo se...

Bueno, Pancho Barraza, sí, dice nuestro amor. Ya estamos, mis amigos, en las 10 de la noche, 52 minutos. 10:52 en toda Guatemala ahora. Bueno, ya nos vamos nosotros al descanso también. Vamos a Tierra Cali. Tengo días que no escucho música de Tierra Cali. Y esta canción dice, eres mi novia. Ah, bueno, veamos cómo viene esto de eres mi novia. Suena así.

Bueno, ahí está Tierra Cali. Sí, ya puntualizamos, mis amigos, las 10:55. Bueno, una cancioncita más y vengo para decirles adiós. Dice la apuesta: los dos fuimos culpables. Bueno, veamos cómo lo dicen, esta canción, y vengo por solamente decirnos adiós. Se nos fue la noche, ¿eh?

Bueno, mis amigos, el tiempo se nos terminó. Ya puntualizamos las 10:58, 59, ¿ya? Muy bien, agradecemos profundamente su audiencia. Disculpe usted todas las molestias, los apagones, las irregularidades que estamos dando, pero son problemas de apagones, mucho apagón de luz. Esperamos en Dios, quizá mañana las cosas puedan estar mejor. Bueno, no resta más que desearles una feliz noche, un buen descanso, una buena retoma de energías, pero sobre todo, una bendición especial de Dios en ese sueño reparado esta noche. Y por supuesto que si Dios lo permite, pues vamos a encontrarnos mañana una vez más. Así que hasta entonces, con permiso, buenas noches. Pásenla bien y que Dios Padre Todopoderoso quede con nosotros. Nos cuide, nos proteja siempre. Roguémosle por una noche de paz y tranquilidad, sin sobresaltos, sin penas, sin aflicciones, sin problemas. En donde pues podamos dormir, descansar, retomar energías y si Él lo permite mañana volver a la vida y poder continuar gozando sus lindas y hermosas bendiciones. Hasta entonces, con permiso y buenas noches, que Dios Todopoderoso quede con nosotros, nos cuide y nos proteja siempre. Con cuidado, mis amigos, con pies de plomo en esta vida. Sí, se lo rogamos a Dios Todopoderoso que nos acompañe toda la vida. Esta canción dice adiós. Juan Gabriel, adiós amor, te vas. Bueno, pues, vámonos con esta canción. Buenas noches y hasta pronto, ¿eh?

auditorio de la Superestación. Llegamos al final de una programación más en esta fecha especial. Etiqueta de cordial invitación para que nos sintonicen el día de mañana en una programación más, si Dios así lo permite. Por de pronto, muchísimas gracias. Buenas noches y con permiso. La Superestación, TGTJ, Radio Tejutla FM, 98.7, Begonia Estéreo, en Tejutla, San Marcos, Guatemala, se retira del aire. Con permiso y felices sueños para todos. Hasta pronto.

0: Muy buenos días, que Dios les bendiga a todos y a cada uno de ustedes que están en la fiel sintonía de Estéreo Begonia 98.7 FM. Le damos gracias a todo el personal de esta emisora y gracias al Dios de los cielos por esta oportunidad, por este privilegio de poder venir y compartir con todos ustedes 15 minutos de orientación espiritual para poderte ayudar en tu problema. Claro que es problema tuyo, pero yo vengo a ayudarte, vengo a abrirte los ojos, amigo y hermano, para que sepas de que hay un lugar donde hay sanidad, hay un lugar donde está la solución para el problema que está agobiando tu vida. En esta hora de la mañana, pues qué bendición, qué alegría, que Dios le bendiga a todas las personas que ya están en sus trabajos. En esta hora de la mañana, a esas mujeres lindas que están haciendo el alimento para los niños, a esas personas que están conviviendo con sus hijos, que todos los días los llevan a la escuela, los van a traer. Qué alegría, qué bendición ver la sonrisa de tus hijos. Pero qué tristeza, amigo que me está escuchando, si usted tiene un hijo enfermo. Si usted es un hombre trabajador, luchador, amable, de buen corazón, pero que lamentablemente está pagando lo que no debe. Tal vez un hijo está perdido en las drogas, en el alcohol. Está desesperado porque te han dado una mala noticia, amigo y hermano. En esta hora de la mañana es tu oportunidad para que puedas saber desde el inicio de tu vida qué ha pasado. ¿Por qué lamentablemente has caído en el engaño de poder visitar brujos, hechiceros, curanderos para ver la sanidad de tu hijo? Y te han mentido, te han engañado. ¿Por qué razón? Porque ya no están. Le llamas y no contestan. O necesitas saber la sanidad directamente de tu hijo. ¿Por qué razón está enfermo? ¿Quién lo tiene ahí? O si es culpa tuya, déjame decirte, yo puedo darte la solución. 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Tampoco vengo a convencerte que me visites. Yo vengo a darle la solución a ese enfermo, a esa mujer que ya le detectaron cáncer, a ese hombre que tiene insomnio, que no puede dormir, que tiene que estar comprando pastillas para poder dormir, a ese joven que lamentablemente a tus 20, 30 años ya te diagnosticaron diabetes, a esa mujer que sufre de gastritis, a ese joven que está sufriendo de hígado graso. Si estás enfermo de los riñones, te duele al orinar, tienes enfermedades sobrenaturales porque nadie te ha podido ayudar, a ellos vengo yo en esta hora de la mañana. A evangélicos, católicos, sabáticos, para toda persona yo puedo ayudarte. Venimos dándole medicina natural a todas las personas que están sufriendo de hipertensión, a esos jóvenes o a esos señores adultos que están sufriendo de la impotencia sexual. Bueno, cuando ya tienes la avanzada edad, pues claro que te va a fallar con el tiempo, pero si eres joven, no puede estarte fallando. Si eres un joven, si eres un señor de 30 a 40 años y que estás fallando en impotencia sexual, es porque te han hecho un daño. Es porque en algún momento alguna mujer, alguna persona te ha hecho un amarre de amor para que sufras, para que se burlen de ti. Y por esa razón tu esposa te engaña. Y por esa razón sufren en el amor. Yo vengo a darle medicina natural, pero antes hay que hacer una llamada. Solamente tu fecha de nacimiento. Esa llamada es para ver qué pasa contigo, para ver a dónde has ido, quiénes te han hecho ese daño. 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Para que sepas dónde hay sanidad. Para que puedas saber por qué tu esposa se fue de tu casa. O por qué razón tienes una edad ya de 20, 25 años y no puedes conseguir a tu novia o a tu esposa. Se te huyen las mujeres. ¿Necesitas saberlo? Mujer que estás en los Estados Unidos trabajando, tienes a tus hijos acá, en Guatemala, pero algunos ya no te están obedeciendo, ya no obedecen a tus padres, a los abuelitos. Necesitas la protección para estos jóvenes porque andan en moto. Ya les compraste moto, le compraste carro, en cualquier momento te llega una mala noticia, porque a veces consumen licores, consumen vicios, por las malas amistades. Entonces vamos a alejar las malas amistades, pero yo quiero que tú sepas, que tú veas con tus ojos quién es esa persona que te tiene envidia, que te tiene odio. ¿Quién es esa persona que está dedicando su tiempo a destruir tu vida, a destruir tu negocio? Por eso no vendes, por eso los clientes se alejan. 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Si quieres, yo te lo entrego en tus manos. Ya basta de estar buscando diferentes lugares. Yo sé que has visitado diferentes lugares. Sé que también ahora escuchas en diferentes radios, cada vez que sintonizas una emisora, ahí hay alguien hablándote de sanidad, de salud, de solución. Pues yo vengo a decirte ahora mismo, de que en esta mañana Dios te ama. Si me estás escuchando, es porque Dios ha puesto en tu camino este programa para que salgas del fracaso, para que veas a tu hijo lejos de las drogas, para que seas fuerte en tu negocio, porque lamentablemente tienes deudas. Tal vez en esta mañana no vas a ir a abrir tu negocio porque no tienes producto, no tienes nada. 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Porque la gente habla, los vecinos son, con todo respeto, se andan metiendo por ahí en la vida de todos. No todos, pero la mayoría. Y entonces si ven que tú estás superando, hablan mal de ti. Si te ven caminar para un lugar, hablan mal de ti. Si vas en camino a los Estados Unidos o tus hijos van para allá, algunos pues le piden a tal vez a San Simón, a diferentes brujos, para que te vaya mal a ti y a tus hijos. Porque les da envidia. Porque ven a tus hijos que están trabajando, que están construyendo, ellos en Estados Unidos y construyendo acá, comprando ganado, comprando su casita, sus tierras. Pero los de ellos están viciosos y no les ayudan. A veces se llenan de envidia. La envidia se convierte en odio. 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Vamos a darle la oportunidad también a un testimonio, porque nuestro lema es hechos y no palabras. Que la gente se dé cuenta de que Dios existe, de que hay un lugar de sanidad, y que lo digan ellos principalmente en su lengua, a como ellos hablan. Que ellos compartan con ustedes cómo estaban antes. Las palabras se las lleva el viento. Que las personas digan con su propia boca qué es lo que han recibido del maestro Gaspar Tisol.
1: Con Juan de Almolonga. 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
2: Hermano, está contento, está feliz de habernos visitado.
1: Sí, hermano. 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
0: Así es, amigo y hermano, encamina tus pasos si quieres. Si quieres tener suerte, si quieres tener la protección porque acabas de comprar una moto, Y te toca que viajar al cerro, a las aldeas, a trabajar. Y mucho accidente. Quieres tener la protección. 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Solo una vez se quema. Lo vamos a quemar. 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No quieren que la gente se dé cuenta, no quieren andarse escondiendo. Pues acá mismo. Pero los que quieren su negocio, tienes que llevarlo para tu negocio. Se quema exactamente en 7 minutos, se quema. Se hace ceniza. Ya no existe. Y viene la suerte. Ahora, si quieres medicina natural porque estás perdiendo la vista, yo tengo medicina natural. O tal vez estás sufriendo de tuberculosis, cálculos renales, o tienes hepatitis. Bueno, no lo sabes, pero lo tienes. Cuando una persona va a un centro de salud, a una clínica, te hacen exámenes de sangre, de orina, Dios mío, ahí sale todo lo que tienes. Bueno, en algunos momentos, en otros se esconde, no sale. Vas al hospital, a la clínica y no te dicen qué tienes. Pues yo te lo digo y te doy la medicina. 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Esa es tu oportunidad. Necesitas saber si la mujer con la que tú estás te está engañando. Necesitas saber, mujer que me escucha, si tu esposo se va para su trabajo, tal vez pasa viendo a otra mujer, tiene otra pareja, tiene otros hijos, tiene doble vida. Tú no lo sabes, pero yo sí lo sé. Dame la fecha de nacimiento de él y lo vas a saber tú. Hombre, que me estás escuchando, estás en los Estados Unidos. Bendiciones allá a toda la gente que está trabajando en la construcción, en el cultivo, Dios mío, en el campo. Bendiciones allá. Pero queremos que sean prosperados en todo lo que hagan. 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Mujer que me estás escuchando acá en Guatemala, tus hijos están en Estados Unidos, no te ayudan. Padres de familia necesitan la suerte porque sus hijos están presos y ya les hicieron daño. ¿Quieres ayudarlos allá adentro donde se encuentran? Yo puedo ayudarles. Si ya están sentenciados, pues es mentira que yo los vaya a sacar. No puedo. Pero puedo darles suerte ahí donde se encuentran. Puedo hacer de que se alejen de las drogas, del alcohol. 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Ahora, si estás acá en Guatemala, madre, pero me dices, maestro Gaspar, yo quiero el quitavicios, pero mis hijos están en Estados Unidos, ¿cómo le hago? 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Pero tendríamos que hablar con ellos. En algún momento, a veces ellos no creen en nadie o no quieren tomarlo. Pues se lo vamos a dar a tus hijos que están acá, la gente que tenga acá. Ahora, si ellos me llaman, que lo quieren desde allá, yo puedo ayudarles. 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Para la suerte, para la enfermedad, para los viajes. ¿Tienes planeado unos viajes? ¿Necesitas ayuda? ¿Quieres vender tu carrito porque quieres pagar tus deudas? No lo vendas, te vas a quedar sin carro. 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Que Dios les bendiga a toda la gente linda de este lindo pueblo de Tejutla, San Marcos. Bendiciones a todos. El maestro Gaspar Tisol les manda un fuerte abrazo a distancia donde se encuentren. Y también tengo medicina natural, no te preocupes. Lo doy gratis. La medicina, pero a la persona que está enferma. No quiero que vengas a pedirme para otros y que llevar nada para ti, para que lo consumas, para que lo tomes. Yo te lo entrego gratis. Que Dios les bendiga a todos y muchas gracias y que tengan un lindo día.
3: Siete de la mañana, 19 minutos.

0: 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Es por eso que nosotros en este momento tenemos la oportunidad. Como muchas personas vienen con problemas, con dificultades, otros estamos aliviados, estamos bien. Pero no todos estamos igual. Hay gente que sufre, hay gente que padece. Tenemos testimonio de gente que estaba muy mal. Tenemos una persona acá de que le hicimos una cirugía. Él botó unos animales, él mismo les va a contar. Pero por miedo no volvió. Mas sin embargo, después hubo un milagro. Se acordó de nosotros y hubo un milagro. Cuénteme, hermanito, qué milagro hubo en su vida, que usted estuvo por acá, le sacamos unos bichos, se tardó un poco en volver a llamar, pero gracias a Dios volvió y nos encontró y vio el resultado de nuestro trabajo. Cuénteme, ¿qué fue lo que pasó?
1: Muy buenas tardes. Pues es lastimosamente, ahí sí que pasan cosas terribles en nuestras vidas. Uno nunca se lo espera y nunca se lo imagina que llegan a pasar esto, pero es la realidad. Un momento donde ya no sabía qué hacer, yo estaba desesperado, venía problema tras problemas, fracaso tras fracasos, no sabía dónde ir, siempre oraba. Hubo un día donde en la emisora escuché este mensaje y dije, voy a ir, pero primero voy a ir con fe, Dios primero y me puedan ayudar. Vine a presentarme, pues me salió algo dentro del estómago, unos animales como gusanos, eran enormes y grandes. A mí me costaba mucho creer, decía, Dios mío, ¿de dónde viene todo esto? Antes de venir, a mí me molestaba en el estómago, sentía que se movía en el estómago y decía yo, ¿qué era? No creo que sea normal. Y cuando al estar aquí con el maestro, pues hicimos la oración, salió todo eso, pero al final me dio miedo, dije yo, ¿dónde viene todo eso? Ya no pude venir, pero yo creo que al final a veces no hay que dejar para otro día lo que se puede hacer hoy. Dejé por un lado y mi esposa resulta que también se enfermó con un dolor de estómago terrible, 2 días y 2 noches gritaba de dolor. Pues yo la llevé en un hospital, pero todas las cosas pasan por algo. Ahí no me atendieron y yo llamé al maestro a eso de las 3 de la mañana. Y lo llamé y me contestó y me dijo, le dije, mire, la verdad, mi esposa está muy mala y no sé qué es lo que tiene. Él me dijo, venga, nosotros lo atendemos y aquí se va a curar y se va a sanar. Y hoy estoy agradecido, completamente agradecido. Hoy mi esposa está conmigo. Estamos felices, siempre buscando la presencia de Dios.
0: Alabado sea Dios del cielo, tenemos acá la esposa. 2 palabritas que me diga, madrecita, para que a la gente me escuche, la gente que está con problemas, con dificultades. Vea que hay sanación, vea que hay cura. ¿Qué fue lo que sintió usted?
2: Pues la verdad, cuando me enfermé, pues sentía bastante dolor. Y esa noche que él me trajo con ustedes, yo ya sentía que me iba a ir para el otro lado, pues me iba a morir. Pero mire, Dios es tan grande que nos trajo aquí con ustedes. Y mire, el milagro que ha hecho Él en mí y ustedes, pues ya estoy sana.
0: Usted dice que un milagro porque usted vino para morirse. La cara que tiene ahora no es la misma que tenía. Usted la cara que trajo ese día era cara de la muerte, me disculpa, ya que usted lo dijo. Usted sabía que se iba a morir. ¿Cuánto se demoró para calmar ese dolor y usted sentirse viva otra vez? Después de que vino aquí a las 3 de la mañana, ¿cuánto tardó?
2: 2 días y 2 noches.
0: Usted llevaba 2 días y 2 noches sufriendo, pero vino aquí a las 3 y ¿cuánto se demoró para sanarse?
2: Como unos 15 minutos.
0: 15 minutos se hizo el milagro, en 15 minutos. Mucha gente dirá, es mentira, es verdad, pero usted está aquí ante Dios dando estas palabras. ¿Qué me le aconseja a la gente? ¿Qué me le aconseja?
2: Pues primero que nada, pues si ellos tienen la posibilidad y necesidad, pues que vengan con ustedes acá. Acá en sus oficinas, pues yo sé que ustedes también son enviados de Dios y ustedes pueden ayudar a esas personas también que lo necesitan.
0: ¡Qué palabras tan bonitas! Despídase de la gente, mi amigo.
1: Muchas gracias. Ahí sí que gracias, maestro, infinitamente agradecido.
0: Con así usted. Con esas palabras, 2 días sufriendo de cólicos, 2 días padeciendo, pero en realidad lo que tenía era un daño, una maldad, una brujería. En 15 minutos sintió alivio. ¡Qué bendición! Como dicen los maestros, un aplauso por este milagro. En el nombre del Padre, del Hijo y del Espíritu Santo. Amén. En el nombre del Padre y del Hijo. Amén.
3: Gracias a los hermanos que hemos podido salir adelante, ya que habíamos sido víctimas de un trabajo de brujería, de maldad, debido a un problema que habíamos tenido con una cuñada. Pero gracias a los hermanos hemos podido salir adelante. Vinieron hasta nuestra casa a sacarnos un trabajo de brujería. Fue impresionante lo que ellos sacaron, pero ya estamos bien, estamos curados, estamos sanos, estamos agradecidos con los hermanos y este testimonio de agradecimiento lo damos con mucha fe y con mucha devoción para que todas las personas los visiten.
4: Yo

0: Estamos construyendo una casa y hoy se porta él bien, gracias a Dios. Está manteniendo a los niños y todo marcha bien. Y el negocio que tenía de la tienda, todo me está yendo bien, las ventas, todo ha aumentado. Yo le doy una invitación a la gente que lo visiten, que tengan fe en Dios y en todo en Dios y que todo va a salir bien. Gracias a Dios, son unas buenas protecciones, no dicen mentiras, porque a mí todo me ha salido de verdad. Y gracias a Dios, yo estoy muy feliz ahora con mi marido.
1: Hermanitos, que la paz del Señor, la bendición de Dios caiga en sus hogares, en sus cultivos, en sus negocios, en sus proyectos. Mil y mil bendiciones para usted y toda su familia. Un abrazo muy especial, un saludo a todas estas personas que están escuchando este programa. 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pasando con esos cultivos que no están creciendo como usted debiera, como usted los quiere, porque usted se esfuerza, usted trabaja, usted lucha, pero a la hora de tener ganancias no ve nada. ¿Qué está pasando? ¿Algún daño, alguna maldad, alguna brujería? Hay personas que se dedican a hacer el mal. Hay personas malas. Hay personas de que no piensan en que usted está sufriendo, padeciendo. Ellos son felices viéndolo así. 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Vitaminas, purgantes, toda clase de enfermedad para los dolores. Usted que es una persona que trabaja y lucha y se mantiene con dolor. Existe medicina, existe pócimas, existe recetas, plantas que las tenés al pie de tu casa. Plantas, raíces, tallos, hojas, frutos. Muchas veces pasamos 2, 3 días en el campo con un dolor, con un malestar, con un cólico, teniendo al frente, a un lado, una planta que sirve para calmar este malestar. ¿Por qué? Porque Dios es amor. Dios nos dejó un legado de amor, de fe, de esperanza. Dios nos dejó enseñanzas para que nosotros siguiéramos y pudiéramos vivir bien. Pero hoy en día nos dejamos que nos hagan brujería, que nos hagan oraciones, que nos entierren en un cementerio, que nos hagan burundanga, que nos chismoseen, que hablen y hasta que acaban con nuestra reputación. Nuestro hogar se está dañando, desbaratado. Tratamos de salir adelante, pero no podemos. Juramos que vamos a cambiar, pero siempre caemos en lo mismo. Es una penitencia, es una lucha. Usted, hermanito, usted, hermanita, que en este momento tiene su alma, su corazón triste porque tuvo un problema con su hijo, con su esposo, con su vecino, con su hermana. Usted que en estos momentos tiene esa tristeza porque el negocio que iba a hacer no se realizó. Usted que está rascándose la cabeza porque no pudo viajar y le va a tocar seguir por acá trabajando sin esperanzas. Apenas para la tortillita. Y ese viaje se le dañó. 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Dios es amor, no se nos olvide que por encima de Dios no hay nadie. Si Dios está con nosotros, ¿quién podrá estar contra nosotros? Pero a Dios rogando y con el mazo dando. Dijo Dios, ayúdate que yo te ayudaré. Por eso hay que buscar ayuda. Por eso Dios mandó gente con conocimiento de distintas especies para poder ayudar. El albañil, el mecánico, el médico, el ingeniero. Todos tienen una misión. Y si usted está en estos momentos padeciendo, sufriendo, porque le hicieron

brujería, porque siente que no sale adelante, ese dolor de cabeza no se calma, ese malestar, esa deuda nunca pagable. 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Muchas personas me llaman de Estados Unidos. Muchas personas me llaman y me dicen preocupados, estoy trabajando, pero el dinero no me rinde, maestro. ¿Qué puedo hacer? Rápidamente, esa gente mandan para su terreno, mandan para su ahorro, mandan para pagar esa deuda que ya llevaban 2 años y sin poder pagar la deuda, apenas ganando para medio subsistir, arrepentidos de haberse ido para allá y con ese esfuerzo que se fueron. 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Porque fue a los hospitales y le dijeron, usted tiene una enfermedad terminal, usted tiene que ir a su casa a esperar que Dios se apiade y se muera. Sabiendo que la persona está viva, tiene esperanza, porque por encima de Dios no hay nadie. ¿Cómo van a decir que espere que Dios se lo lleve? Si para eso existen, en este momento tenemos solución a esa brujería, esa hechicería, esa enfermedad, ese dolor de cabeza, ese dolor en el estómago. A usted, madrecita, hermanito, hermanita, que le ven en las piernas, se levantan y ya ni pueden caminar. Acuérdense que las piernas son el segundo corazón del cuerpo. ¿Qué hacemos si no podemos caminar? Una silla de ruedas, una cama. Nuestra vida va a ser muy triste. Por eso no deje de que esta maldad haga efecto en su vida. No deje de que esta maldad tenga usted que venir a curarse, a dar un testimonio. Y si está enfermo, si está mal, véngase ya. Si no, véngase para que se proteja. 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El tiempo en la radio es corto. Un abrazo muy especial a las personas que están en la cárcel, en el hospital o en la frontera. Dios me lo bendiga.

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0: Muy buenos días, que Dios les bendiga a todos y a cada uno de ustedes que están en la fiel sintonía de Estéreo Begonia 98.7 FM. Le damos gracias a todo el personal de esta emisora y gracias al Dios de los cielos por esta oportunidad, por este privilegio de poder venir y compartir con todos ustedes 15 minutos de orientación espiritual para poderte ayudar en tu problema. Claro que es problema tuyo, pero yo vengo a ayudarte, vengo a abrirte los ojos, amigo y hermano, para que sepas de que hay un lugar donde hay sanidad, hay un lugar donde está la solución para el problema que está agobiando tu vida. En esta hora de la mañana, pues qué bendición, qué alegría, que Dios le bendiga a todas las personas que ya están en sus trabajos en esta hora de la mañana, a esas mujeres lindas que están haciendo el alimento para los niños, a esas personas que están conviviendo con sus hijos, que todos los días los llevan a la escuela, los van a traer. Qué alegría, qué bendición ver la sonrisa de tus hijos. Pero qué tristeza, amigo que me está escuchando, si usted tiene un hijo enfermo. Si usted es un hombre trabajador, luchador, amable, de buen corazón, pero que lamentablemente está pagando lo que no debe. Tal vez un hijo está perdido en las drogas, en el alcohol. Está desesperado porque te han dado una mala noticia, amigo y hermano. En esta hora de la mañana es tu oportunidad para que puedas saber desde el inicio de tu vida qué ha pasado. ¿Por qué lamentablemente has caído en el engaño de poder visitar brujos, hechiceros, curanderos para ver la sanidad de tu hijo? Y te han mentido, te han engañado. ¿Por qué razón? Porque ya no están. Le llamas y no contestan. O necesitas saber la sanidad directamente de tu hijo. ¿Por qué razón está enfermo? ¿Quién lo tiene ahí? O si es culpa tuya, déjame decirte, yo puedo darte la solución. 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Este soy yo directamente. Así se llama, Centro Espiritual del Maestro Gaspar Tisol. 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Yo no vengo a competir con nadie. No vengo a hablarte bonito, tampoco vengo a convencerte que me visites. Yo vengo a darle la solución a ese enfermo, a esa mujer que ya le detectaron cáncer, a ese hombre que tiene insomnio, que no puede dormir, que tiene que estar comprando pastillas para poder dormir, a ese joven que lamentablemente a tus 20, 30 años ya te diagnosticaron diabetes, a esa mujer que sufre de gastritis, a ese joven que está sufriendo de hígado graso. Si estás enfermo de los riñones, te duele al orinar, tienes enfermedades sobrenaturales porque nadie te ha podido ayudar, a ellos vengo yo en esta hora de la mañana. A evangélicos, católicos, sabáticos, para toda persona, yo puedo ayudarte. Venimos dándole medicina natural a todas las personas que están sufriendo de hipertensión, a esos jóvenes o a esos señores adultos que están sufriendo de la impotencia sexual. Bueno, cuando ya tienes la avanzada edad, pues claro que te va a fallar con el tiempo, pero si eres joven, no puede estarte fallando. Si eres un joven, si eres un señor de 30 a 40 años y que estás fallando en impotencia sexual, es porque te han hecho un daño. Es porque en algún momento alguna mujer, alguna persona te ha hecho un amarre de amor para que sufras, para que se burlen de ti. Y por esa razón tu esposa te engaña. Y por esa razón sufren en el amor. Yo vengo a darle medicina natural, pero antes hay que hacer una llamada. Solamente tu fecha de nacimiento. Esa llamada es para ver qué pasa contigo. Para ver a dónde has ido. ¿Quiénes te han hecho ese daño? Aquí me marca a mí todo. Porque hay personas que visitan brujos, hechiceros, se han olvidado de que Dios existe. Y ahí sigues en el hospital visitando a tu hijo. ¡Qué pereza! 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Me vas a estar sintonizando todos los días a las 7 de la mañana, a las 9 de la mañana y a las 6:30 de la tarde, de lunes a viernes. Para que sepas dónde hay sanidad. Para que puedas saber por qué tu esposa se fue de tu casa. O por qué razón tienes una edad ya de 20, 25 años y no puedes conseguir a tu novia o a tu esposa. Se te huyen las mujeres. ¿Necesitas saberlo? Mujer que estás en los Estados Unidos trabajando, tienes a tus hijos acá, en Guatemala, pero algunos ya no te están obedeciendo, ya no obedecen a tus padres, a los abuelitos. Necesitas la protección para estos jóvenes porque andan en moto. Ya les compraste moto, le compraste carro, en cualquier momento te llega una mala noticia, porque a veces consumen licores, consumen vicios, por las malas amistades. Entonces vamos a alejar las malas amistades, pero yo quiero que tú sepas, que tú veas con tus ojos quién es esa persona que te tiene envidia, que te tiene odio. ¿Quién es esa persona que está dedicando su tiempo a destruir tu vida, a destruir tu negocio? Por eso no vendes, por eso los clientes se alejan. Para eso traigo el sahumerio chino. Si quieres, yo te lo entrego en tus manos. Ya basta de estar buscando diferentes lugares. Yo sé que has visitado diferentes lugares. Sé que también ahora escuchas en diferentes radios, cada vez que sintonizas una emisora, ahí hay alguien hablándote de sanidad, de salud, de solución. Pues yo vengo a decirte ahora mismo, de que en esta mañana Dios te ama. Si me estás escuchando, es porque Dios ha puesto en tu camino este programa para que salgas del fracaso, para que veas a tu hijo lejos de las drogas, para que seas fuerte en tu negocio, porque lamentablemente tienes deudas. Tal vez en esta mañana no vas a ir a abrir tu negocio porque no tienes producto, no tienes nada. 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El incienso o el sahumerio chino, te lo entregamos en tus manos, lo vas a encender cuando no haya nadie. Porque la gente habla, los vecinos son, con todo respeto, se andan metiendo por ahí en la vida de todos. No todos, pero la mayoría. Y entonces, si ven que tú estás superando, hablan mal de ti. Si te ven caminar para un lugar, hablan mal de ti. Si vas en camino a los Estados Unidos o tus hijos van para allá, algunos pues le piden a tal vez a San Simón, a diferentes brujos, para que te vaya mal a ti y a tus hijos. Porque les da envidia. Porque ven a tus hijos que están trabajando, que están construyendo. Ellos en Estados Unidos y construyendo acá, comprando ganado, comprando su casita, sus tierras. Los de ellos están viciosos y no les ayudan. A veces se llenan de envidia. La envidia se convierte en odio. 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Vamos a darle la oportunidad también a un testimonio, porque nuestro lema es hechos y no palabras. Que la gente se dé cuenta de que Dios existe, de que hay un lugar de sanidad, y que lo digan ellos principalmente en su lengua, a como ellos hablan. Que ellos compartan con ustedes cómo estaban antes. Las palabras se las lleva el viento. Que las personas digan con su propia boca qué es lo que han recibido del maestro Gaspar Tisol.
1: 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Hermano, está contento, está feliz de habernos visitado. 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
0: Así es, amigo y hermano, encamina tus pasos si quieres. Si quieres tener suerte, si quieres tener la protección porque acabas de comprar una moto. Y te toca que viajar al cerro, a las aldeas, a trabajar. Y mucho accidente. ¿Quieres tener la protección? Te entregamos el incencio chino. El saumerio chino. Solo una vez se quema. Lo vamos a quemar. Si quieres, te lo quemamos acá mismo o lo quemas en tu casa. A las personas que nos visitan acá mismo se lo quemamos porque no quieren llevarlo. No quieren que la gente se dé cuenta. No quieren andarse escondiendo. Pues acá mismo. Pero los que quieren su negocio, tienes que llevarlo con tu negocio. Se quema exactamente en 7 minutos. Se quema. Se hace ceniza. Ya no existe. Y viene la suerte. Ahora, si quieres medicina natural porque estás perdiendo la vista, yo tengo medicina natural. O tal vez estás sufriendo de tuberculosis, cálculos renales, o tienes hepatitis. Bueno, no lo sabes, pero lo tienes. Cuando una persona va a un centro de salud, a una clínica, te hacen exámenes de sangre, de orina, Dios mío, ahí sale todo lo que tienes. Bueno, en algunos momentos, en otros se esconde, no sale. Vas al hospital, a la clínica y no te dicen qué tienes. Pues yo te lo digo y te doy la medicina. 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Esa es tu oportunidad. Necesitas saber si la mujer con la que tú estás te está engañando. Necesitas saber, mujer que me escucha, si tu esposo se va para su trabajo, tal vez pasa viendo a otra mujer, tiene otra pareja, tiene otros hijos, tiene doble vida. Tú no lo sabes, pero yo sí lo sé. Dame la fecha de nacimiento de él y lo vas a saber tú. Hombre, que me estás escuchando, estás en los Estados Unidos. Bendiciones allá a toda la gente que está trabajando. En la construcción, en el cultivo, Dios mío, en el campo. Bendiciones allá. Pero queremos que sean prosperados en todo lo que hagan. 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Mujer que me estás escuchando acá en Guatemala, tus hijos están en Estados Unidos, no te ayudan. Padres de familia necesitan la suerte porque sus hijos están presos y ya les hicieron daño. ¿Quieres ayudarlos allá adentro donde se encuentran? Yo puedo ayudarles. Si ya están sentenciados, pues es mentira que yo los vaya a sacar. No puedo. Pero puedo darles suerte ahí donde se encuentran. Puedo hacer de que se alejen de las drogas, del alcohol. Yo tengo el quitavicios, te lo doy para que se lo lleves. Ahora, si estás acá en Guatemala, madre, pero me dices: Maestro Gaspar, yo quiero el quitavicios, pero mis hijos están en Estados Unidos, ¿cómo le hago? 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Te lo entrego en tus manos y se lo envías a ellos. Pero tendríamos que hablar con ellos. En algún momento, a veces ellos no creen en nadie o no quieren tomarlo. Pues se lo vamos a dar a tus hijos que están acá, la gente que tenga acá. Ahora, si ellos me llaman, que lo quieren desde allá, yo puedo ayudarles. Hacemos envíos, trabajos a larga distancia. El maestro Gaspar Tisol en persona te va a estar ayudando. Para la suerte, para la enfermedad, para los viajes. ¿Tienes planeado unos viajes? ¿Necesitas ayuda? ¿Quieres vender tu carrito porque quieres pagar tus deudas? No lo vendas, te vas a quedar sin carro. Yo te voy a dar la suerte a través del saumerio chino. Que Dios les bendiga a toda la gente linda de este lindo pueblo de Tejutla, San Marcos. Bendiciones a todos. El maestro Gaspar Tisol les manda un fuerte abrazo a distancia donde se encuentren. Y también tengo medicina natural, no te preocupes. La doy gratis. La medicina, pero a la persona que está enferma. No quiero que vengas a pedirme para otros y que llevar nada para ti, para que lo consumas, para que lo tomes. Yo te lo entrego gratis. Que Dios les bendiga a todos y muchas gracias y que tengan un lindo día.

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¿Qué tal, mis amigos? Buenos días. Buenos días, buenos días. Buenos días, mis amigos. ¿Qué tal de vida? ¿Cómo están? Marcamos la fecha 28 de mayo del año 2026. Estamos el día jueves. Sí, ya vamos rumbo a otro fin de semana más. Y sobre todo rumbo al fin de semana último de mayo. Este domingo se nos termina mayo, mis amigos. Domingo 31, ¿eh? Se nos acaba este hermoso mes de las mamás, el mes de las flores, dicen otros, el mes de los árboles. Bueno, yo creo que eso continúa todavía, ¿verdad? En fin, pero se va terminando el mes de mayo, mis amigos. Nos han llegado bonitas lluvias, afortunadamente en los finales de mayo, pero llegaron las lluvias también. La bendición de Dios sigue llegando, mis amigos, esto es lo más importante. Y aquí estamos nosotros también para cerrar, bueno, para abrir nuestra programación de hoy. Ya estuvimos allá en el predio del templo, en donde se construye con afán y con mucho entusiasmo, con mucho optimismo, el templo católico Santiago Apóstol. Ya les llevé unas imágenes de lo que se está haciendo por ahí, y sí se trabaja. Estamos, gracias a Dios, a buen paso, mis amigos. Lo importante ahorita es minimizar todos los riesgos que se puedan tener ahí por cuestiones de invierno, ¿verdad? Y luego, pues, ya vendrá la otra parte. Ahorita lo que importa es hacer esto. Y luego también comentarles que lo que interesa es hacer la terraza. La terraza, tanto desde abajo como de arriba. Para poder dejar ya hecho el parqueo subterráneo. Ese parqueo que por de pronto se va a convertir en el templo, ¿no? En la iglesia católica. Sí, así va a tener que ser porque va a ser muy grande, ¿eh? Va a ser muy grande. Y ahí podríamos realizar nuestros oficios religiosos mientras en la parte de arriba se va a estar construyendo ya el templo en sí. Es mucho lo que se viene por delante, pero gracias a Dios el trabajo camina. Hay gente de buen corazón que está apoyando y esto es muy importante. Ya les llevé imágenes, ya vieron lo que está pasando. Siempre platicamos con el jefe de obra y él pues nos da mucha información al respecto también. Saludos, mis amigos, buenos días. Yo siempre ruego su bendición a Dios, en el nombre del Padre, el Hijo, el Espíritu Santo. Amén. Bendito Señor, Dios mío, Dios nuestro. En esta hermosa mañana llegamos a ti como siempre, acercándonos con humildad, sí, humildemente, para darte infinitas gracias por este nuevo día que ya camina. Por todas las bendiciones que nos has regalado en estos días, Señor, en este mes que también camina rumbo al final, sobre todo las lluvias que llegaron, Señor. Gracias, Señor, por tanta bendición que nos das a pesar de nuestra maldad, nuestra iniquidad y pecado. Quizás sin merecerlo, tú nos sigues amando y nos sigues dando muchísimas cosas.

importante que tú nos has dejado, el alimento espiritual. Y gracias por eso, Señor. Gracias por dejarnos pues la vida del Señor Jesús crucificado en la cruz, su sangre derramada en la cruz, sus dolores vividos en la cruz, Señor, su tormento vivido en la cruz. Solo te rogamos a ser dignos merecedores de esta gloria. Por favor, perdona nuestros pecados, nuestras ofensas, nuestros errores, nuestras debilidades de diario. Por favor, Señor, ayúdanos a cada día a ser personas mejores. Toma nuestras vidas, llévalos por los caminos correctos de la vida. Ayúdanos a ser las personas de bien que tú mandas, Señor. Gracias por tanta bendición, Señor. Gracias, Señor, porque estamos viendo un día más, repito, y porque aquí estamos, ya trabajando, todo mundo, desde el campo, en la ciudad. Pues todo mundo lucha a su manera, Señor, de diferentes maneras, todos luchamos. También en el Serio Begoña ya estamos aquí para trabajar, aunque la radio empezó a trabajar desde las 7 de la mañana, creo yo. Sí, estamos trabajando. Pero nosotros llegamos porque tuvimos que hacer una cobertura primero allá para ver cómo está la situación. Pero no hay nada alarmante allá. No hay nada alarmante, mis amigos. Todo está bien, gracias a Dios. Todo está bajo control y las cosas se siguen dando perfectamente. Así que, gracias a Dios Todopoderoso por darnos esa posibilidad de que todo esté caminando bien. Bendito sea el Señor. En tus manos pues nos ponemos y también nuestros que hacer en nuestros compromisos, nuestras penas, nuestros problemas, nuestras necesidades. Y te rogamos a que sientes nuestra fe, fortalécenos en la fe, Señor, para que seamos las personas de bien que tú mandas. Y te decíamos, bendice nuestras fuentes de trabajo allá en el campo, aquí en la ciudad, aquí en Estéreo de Goña, en cabina con todo su equipo de transmisión, con Don Lurito en torre de transmisión allá en El Mirador. Gracias, Señor, por tanta bendición que tenemos. Seguimos con vida, superando las inclemencias del tiempo, Señor. Quizá envidias y egoísmos también, pero lo estamos superando. Bendito seas por ello. Bendice a un Lolito, que descansa por allá lejos y por ahí está muy cerca en la torre su esposa, sus hijos, sus nietos, yernos, nueras, bisnietos. Y cuánta familia está por ahí, la gente buena que

La situación que vive nuestro país o nuestros lugares, no hay manera de que se pueda resolver esta situación. Quizá no en totalmente definitiva, porque tampoco podemos pedir perfección en todo, ¿verdad? Pero sí, mis amigos, podemos pedir que se nos dé un servicio un poco más eficiente, ¿verdad? Pero mire, ya tenemos días de estar viviendo este problema de la energía eléctrica. Preocupante, ¿verdad, mis amigos? Muy preocupante esta situación. Bueno, ya estamos de vuelta. Nuestros equipos están reiniciando otra vez. Este es el problema, ¿me entienden? Que los equipos se apagan, todos se van y hay que esperarlos para que vuelvan, pero yo voy a continuar. Vamos a platicar un poquito sobre las reflexiones necesarias de siempre mientras regresa nuestro servicio y las máquinas también se prenden, ¿verdad? Las noticias del mundo ya las tengo por acá también, pero bueno, es alguna reflexión. Si sí, ya se reiniciaron las máquinas otra vez, ¿eh? Toque es lo que está difícil, mis amigos. Ya veo cuánto problema nos da, ¿eh? Es que este problema, por eso es que discutimos, porque muchos equipos necesitan reiniciarse otra vez para poder continuar marchando. Bueno, estamos en las 11:45 minutos en el país. Yo quiero llevarles alguna reflexión. Voy a ver cuáles me mandaron ahora. Porque a diario, gracias a Dios, nos mandan reflexiones. Ahí estoy viendo ya las imágenes de nuestro trabajo realizado esta mañana allá en el predio de nuestro templo católico. Ahí las pueden ver, se las estoy compartiendo en este momento. Bueno, déjenme conseguir una reflexión ahí.

11:49. 11 minutos de las 12 horas ya. Dice un sabio, sabio, por supuesto. Termina este día con fe. Oiga, termina este día con fe. Lo que hoy parece imposible puede convertirse mañana en un testimonio de la fidelidad de Dios. Para Dios, todo es posible. ¿Sí? Qué bonito, ¿no? Para Dios, todo es posible. Pues por lo tanto, dice el sabio, terminemos nuestro día con fe. Siempre aunque haya, las cosas hayan sido adversas, aunque haya habido adversidad en nuestra vida hoy, sin embargo, terminemos con fe, confiados en que mañana será un día mejor, ¿verdad? Que Dios nunca nos va a abandonar, ¿verdad? Porque lo que hoy parece imposible puede convertirse mañana en un testimonio de la fidelidad de Dios, ¿sí? Si hoy no se me dieron las cosas, mis amigos, a lo mejor mañana yo tengo resuelto mi situación o mejor todavía de lo que yo la quería, ¿me entiendes? Sí, podríamos ser nosotros los testigos o dar el testimonio de esa fidelidad que Dios nos da, aunque a veces tarde nos creemos lo que queremos nosotros, pero recuerde que Dios tiene sus tiempos, ¿verdad? Entonces lo que hoy parece imposible, mañana puede ser una hermosa realidad. Y ese sería nuestro testimonio de fidelidad de Dios. Sí, mis amigos, y gracias a Dios por ello. ¿Por qué? Porque para Dios, dice, nada es imposible. Ahí lo estoy enviando. La reflexión dice, hay días que terminan con respuestas y otros que terminan con preguntas. Días en que todo sale como esperábamos. Y días en los que la vida parece poner a prueba nuestra paciencia, nuestra fe, nuestra fortaleza. Pero aún en medio de la incertidumbre, existe una verdad que sigue siendo, pues, más grande que cualquier dificultad. Dios continúa obrando incluso cuando nosotros ya no podemos verlo. Esta es la fe, creer en Él sin verlo. Muchas veces nos enfocamos tanto en los obstáculos que olvidamos ¿quién camina a nuestro lado? Lo que hoy parece imposible, aquello que roba nuestro sueño o llena nuestro corazón de preocupación, no es más grande que el poder de Dios. Él ha abierto caminos donde no los había. Y ha levantado a personas cuando todo parecía perdido. ¡Oh, qué lindo! Por eso, antes de cerrar los ojos esta noche, deja de cargar aquello que no te corresponde. Que no te corresponde llevar. Entrégale a Dios todos tus temores, tus planes, tus luchas y también tus sueños. La fe no consiste en tener todas las respuestas, sino en confiar en que Dios las tiene. Descansa con la tranquilidad de saber que no estás solo. Mientras vamos a dormir por las noches, Dios sigue trabajando en aquello que nos preocupa. Lo que hoy parece un problema sin solución, mañana puede convertirse en un testimonio de nuestro amor, de la fidelidad de Dios y su poder. Que esta noche, que este día, nuestro corazón encuentre paz, nuestra mente encuentre descanso y nuestra alma encuentre confianza. Porque para quien camina de la mano de Dios, ninguna cosa es imposible. Es definitivo y ninguna batalla está perdida si estamos a la paz de Dios. Buenos días para todos. Linda reflexión, ¿eh?

Bueno, hoy las reflexiones se están basando en Dios, las reflexiones de hoy, pero bueno, normal, mis amigos, no podemos perder de vista a Dios. Un sabio dijo, hoy hablé con Dios. Sí, oiga, un sabio dijo, hoy hablé con Dios. Y le pregunté, ¿he cambiado? Y él me respondió, mucho. Hace un año me buscabas en la desesperación. Hoy me buscas en la gratitud. Antes pedías que te rescatara. Hoy pides que te acompañe en cada paso que das. Eso es crecer conmigo.

Bueno, antes de que se me termine la mañana y esta música linda, para que la disfruten, otra vez lo que dijo el sabio. Hoy hablé con Dios y le pregunté a Dios, Señor, ¿he cambiado ahora? Y él me respondió, mucho. Sí, mucho has cambiado. Porque, por ejemplo, hace un año me buscabas en la desesperación. Hoy me buscas en la gratitud. Qué bueno, a mis amigos, ya es importante no solo buscar a Dios cuando está desesperado, en penas, en problemas. No, mis amigos. Si vamos a cambiar, hablar con Dios mejor en la gratitud. Es decir, dale gracias por todo lo que nos da. Aunque las cosas no estén saliendo como uno quiera, pero démosle gracias a Dios. ¿Ya vio? Entonces ya no en la desesperación, sino en la gratitud. Antes, dice, pedías que te rescatara. Sí, uno pide, Señor, sácame de esto. Por favor, quítame esto. Sí, uno siempre pide rescate, ¿verdad? Hoy me pides que te acompañes. ¿Ya vieron? Sí, hoy nosotros estamos pidiendo que nos acompañe en todo momento, ¿verdad? No, que nos rescate, porque no está bien. Lo importante, el cambio nuestro es pedir acompañamiento, ¿verdad? Por ejemplo, pedir, hacer gratitud, agradecer por todo lo que nos pasa, aunque sea pues negativo para nosotros, pero hay que agradecerlo. Y lo otro es no solo pedir que nos rescate, no. Hay que pedir que nos acompañe en todo momento. Eso es cambiar, eso es diferente. ¿Estamos de acuerdo, mis amigos? Bueno, entonces, grábense eso, por favor, tengámoslo todo presente. Sí, Dios dando respuesta a que si hemos cambiado, pues veamos si hemos cambiado, revisemos cómo está nuestra vida, cómo hemos cambiado en este momento. En el pasado muchos pedíamos, o quizás hasta el momento hemos pedido cuando por ejemplo estamos en desesperación, ahí sí nos acordamos de Dios. Cuando estamos en penas y problemas, ahí sí estamos buscando. No, eso se acabó. Lo que hay que buscar es gratitud. Pase lo que pase, aunque sea difícil, usted dígale gracias a Dios, gratitud. Y lo segundo, ya no buscarle tanto en el rescate. O sea, sácame de este problema, quítame de este problema. No, ya no. Lo ideal es pedirle acompañamiento. Dos palabras importantes. El primero es pedirle gratitud, darle gratitud. Lo primero es gratitud. Y lo segundo, acompañamiento. ¿Ya vieron, mis amigos? Dejémonos ya de actuar en la desesperación y dejemos ya de actuar en lo que será que nos rescate, que nos saque problemas. No, mejor pidamos acompañamiento y pidamos y demos gratitud por todo lo que pasa, aunque sea duro y difícil. Gracias, Padre. Y por favor, acompáñame. Esas son las palabras claves. Bueno, gracias al sabio que nos lo dijo. Es muy bueno, ¿eh? Vamos a Pauta Musical, Pauta Comercial, y ya volvemos.

0: Bueno, hagamos la pauta y volvemos bien rápido, ¿de acuerdo? Volvemos en breve.
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Bueno, estos son mis dos temas, preciosos temas para decirles una hermosa tarde ya, mis amigos. Hermosa tarde, son las 12:13 minutos ya en este 28 de mayo. Bueno, pues ahora sigamos platicando. Sí, ya estamos en las 12:13 minutos. Si no aprovechamos el tiempo, pues no nos alcanza y nos vamos sin decir mayor cosa. No, o decimos mucho también. Mis amigos, bueno, ¿qué decir? Hay tantas cosas que platicar. Ayer, por ejemplo, ayer, mire, yo doy un testimonio de la bondad de Dios, ¿eh? Puedo dar un testimonio de la bondad de Dios, ¿eh? Mire, ayer teníamos programado una actividad aquí en la radio con Samantha, nuestra reina municipal y departamental ahora. Teníamos programado esto para las 5 de la tarde. Pero mis amigos, días atrás yo le había estado pidiendo a Dios, porque el otro problema de la luz, sabe que lo deja uno a medias en cualquier momento. Y le había estado pidiendo a Dios que por favor ya te aplacara estos problemas de la luz. Porque ayer habíamos tenido 2-3 apagones. Incluso como a las 3 de la tarde, yo estaba aquí, me fui al aire, nos quedamos sin luz. Sí, mis amigos, entonces yo empecé a sospechar, incluso también el tiempo se estaba poniendo un poquito difícil. Me puse a pensar, dije, de plano va a llover, va a llegar tormenta, va a llegar, la luz se nos va a ir, va a ser difícil que podamos revisar la actividad que tenemos programada con Samantha aquí en el estudio de la radio. Sí, yo casi lo descartaba, ¿verdad? Pero en el fondo le estaba pidiendo a Dios que nos echara una mano, que nos ayudara, ¿verdad? Sí. Y bueno, mire lo que ocurre. Como a las 3 y fracción, 4 o algo así, llegó la luz otra vez, retornó la luz. Y empecé a pedirle a Dios ahí que ya no se apagara, que no se nos apagara. Y Dios es grande. Aquí está nuestro testimonio. Hay días que Él responde en el momento y días que no. Ya verán. Hay días que Él responde en el momento y días que no. Ayer nosotros nos respondió en el momento, ¿eh? Porque a las 5, cuando ya teníamos programada la actividad, que se retrasó un poquito porque nuestra reina la estaban arreglando. Pues sí, por eso, porque nosotros ya estábamos listos a las 5, pero ya la estaban arreglando. Entonces tuvimos que esperarla. A las 6:45 casi apareció y aquí ya pues totalmente arregladita, ¿verdad? Muy bien, entonces, pero mire, nuestra pena era el apagón. En cualquier momento vendrá el apagón. Pero le pedíamos a Dios en el fondo que no se diera. Y gracias a Dios, mis amigos, la luz no, ya no se nos fue. Soportó por lo menos el tiempo de la entrevista que tuvimos con Samantha, con la plática que tuvimos con Samantha aquí ayer, anoche. Sí, nos soportó perfectamente. Nosotros teníamos programado para que eso terminara un poquito antes, pero como ellos se retrasaron, llegaron hasta las 6:45, perdimos 45 minutos. Por eso fue que se fue un poco más. Sin embargo, Dios nos dio la posibilidad de que la luz llegó completa. Nuestra estación también estuvo trabajando, es decir, hicimos el trabajo completo. Trabajamos en las 3 plataformas, trabajamos en 98.7, en www.radioseriobegonia.com y también en Begonia TV. Sí, se hizo el trabajo completo. Creíamos que no, tal vez creíamos que tal vez solo en Begonia TV lo íbamos a hacer, o vía internet. Pues sí, porque el tiempo no era muy favorable. Con el problema de la luz, ¿eh? Pero no, mis amigos, Dios en este momento sí nos bendijo y gracias a Dios salió todo muy bien, ¿eh? Agradezco profundamente a toda la gente que estuvo apoyándonos anoche, tarde, noche. Bueno, Carlito aquí en el estudio central llevando todo el monstruo de controles. Nuestro hijo que estuvo haciendo cargando cámaras en el estudio. La familia que nos estuvo apoyando también. Y luego, pues, también a Samantha. Gracias a Samantha por estar aquí. Y a su equipo de trabajo, Julián y los otros chicos ahí que no creo que me hayan dado su nombre, ¿verdad? Julián, su estilista, el estilista que le estuvo apoyando ahí y el otro encargado de luces y todo eso también. En fin, gracias a Werner Villatoro, que también él nos apoyó con luces también, ¿verdad? Saludos a Werner Villatoro, donde se encuentre. Él también estuvo auxiliándonos desde el mediodía. En fin, mis amigos, tanta gente que vino a trabajar para poder hacer realidad esto. Y por último también a Mario Ciel, a la señora Delia, de
Restaurante Mario Ciel. Restaurante Panadería y Pastelería Mario Ciel. Gracias a ella que estuvo con nosotros también. Incluso como cosa rara, ella estuvo con nosotros aquí todo el momento, ¿eh? Sí, estuvo esperando hasta el final, hasta que se terminó, es decir, hasta que se sirvió la refacción que había para Samantha, cortesía del restaurante Mario Ciel, gracias a la señora Delia y a su empleado ahí que estuvieron soportando la entrevista, y luego pues nos regalaron una rica refacción. El apoyo que nos brindaron fue ese. Gracias, señor Delia, por soportar esta situación también. Y esperamos que las experiencias les hayan gustado. Y a ustedes, mis amigos del auditorio, espero también pues hayan quedado satisfechos de esta charla que sostuvimos con Samantha. Samantha al menos nos dijo que le había gustado, que quería saber mucho más, porque ella también quiere prepararse mucho más para lo que viene, ¿no? La Feria de la Independencia en Quetzaltenango. Y según tiene ideas, quiere aspirar a reina nacional también. Bueno, qué bien, nos alegra mucho por eso. Eso es lo primero que tenía que comentar, es que ayer, gracias a Dios, y como testimonio, pues, el hecho de que nos respondió rápido, sí, y nos dejó trabajar, porque eso fue. Y luego fíjese que cuando yo vine a la radio a las 9:30, se nos apagó la luz, se nos fue la luz a esa hora. A las 9:30 se fue la luz. Hasta ahí se dio el apagón otra vez. Bueno, nos quedamos aquí sentaditos, viendo nuestras redes, porque teníamos batería ahí, pero no teníamos luz. Y nosotros ya íbamos a irnos, finalmente después de estar esperando unos 10, 15 minutos, ya nos íbamos, cuando de repente volvió la luz. Entonces terminamos la programación anoche, ¿verdad? Pero ya gracias a Dios habíamos salido. Lo que más nos importaba era hacer lo que teníamos programado. Entonces gracias a Dios por esa bendición tan especial que ayer nos brindó. Él responde cuando quiere, lo hace en el momento. Y si no, también, pues cuando él puede, o en sus momentos, él sabe cuándo lo hace. Pero qué casualidad que él ayer nos divinó que eso era lo necesitábamos. Ahí sí nos respondió muy bien. Gracias a Dios. Bueno, se dio la actividad. Espero sus comentarios. Bueno, vimos muchos comentarios positivos por ahí. Por supuesto, me imagino que habrá algún negativo, pero estamos acostumbrados a las buenas y malas, mis amigos. Más algunos que no le pareció nada. Pues sí, pero los que son amigos de corazón nos han dicho cosas muy buenas. Les agradecemos y lo hicimos de todo corazón. No para figurar de ninguna manera ni competir con nadie. Simple y sencillamente quisimos colaborar con Tejutla, conociendo un poquito más a Samantha. Ahora se nos fue la luz en el cerro. Ahora se nos fue la luz en el cerro. ¿Qué problema, mi amigo? ¿Qué problema nos estamos viendo? Se fue la luz en el cerro y aquí con nosotros se quedó la luz. Miren lo que está haciendo. Ay, ay, ay, qué problema, mis amigos. Bueno, continuemos nosotros. Vamos a seguir en línea porque los que nos siguen en línea se quedaron ahí. Es en el cerro el apagón ahorita. Bueno, a ver quiénes están en línea por ahí. Vamos a decirles que son las 12:21 minutos. Informaciones, bueno, ya les llevé lo de la parroquia. Ya no fui a visitar la casa parroquial porque no me dio tiempo. Pero usted se dio cuenta cómo está. La casa parroquial trabaja. Está un 90% ya. Y aquí atrás en el cementerio también se trabaja, ¿verdad? Ahí están otros hermanos trabajando también para arreglar un recinto, hay un lugar donde también podamos oficiar, llevar a cabo oficios católicos, religiosos, por supuesto, espirituales, en fin, se trabaja en eso también. Recuerde que necesitamos madera, si alguien tiene la bondad, colabórenos, y si no, pues se la vamos a comprar a un precio de amigos, ¿eh? Y también vendemos estructura metálica. Recuerden que estamos vendiendo estructura metálica, la que utilizó la iglesia en el pasado. Es muy buen acero. Eso es para una construcción formidable que usted quiera realizar. Eso le puede servir. Entonces, venga a verlo. Aquí está atrás del cementerio, por ahí donde está trabajando ahorita. Ahí está la estructura metálica. ¿Cuánto nos da? ¿Cuánto nos da? Denos, por favor, lo que tiene que ser también, porque es un elemento muy importante y muy valioso que se tiene ahí. Sí. La vez pasada pues alguien ya nos daba mucho, pero lo detuvimos, no pudimos darlo porque pensábamos que nos iba a servir, pero ahora ya el arquitecto, nuestra gente experta, dijo no nos van a servir.
Entonces lo estamos dejando ahí para que alguien lo quiera comprar. Si venga a verlo, póngase en contacto con el padre, con los señores del comité, con la comisión de finanzas, con la comisión técnica, póngase de acuerdo con ellos. Ellos le van a dar más información al respecto también, ¿verdad? ¿Cuánto ofrece usted por eso? Continuemos en línea. Son las 11:23. Pequeño resumen noticioso en Guatemala. Siguen las novedades, bárbaro, sí. Aquí en Guatemala, mis amigos, a diario hay noticias increíbles. Aquí en San Marcos, mire, tremendo golpe al narcotráfico. Desmantelan mayor fábrica de drogas en el país que abastecía a mexicanos. Operación deja 8 capturados y 14 fusiles incautados. Sí, qué bueno. Aquí en San Marcos. Desmantelaron una fábrica de drogas, ¿no? Aquí en el país, en la frontera, que estaba abasteciendo a los mexicanos, o sea, de ahí mandaban para México. Esta operación deja 8 capturados en 14 fusiles, como 14 fusiles incautados. Y no dice la presidenta de México, pues, que no, que todo está controlado, que ahí no hay drogas. No, mi querida presidenta, México está malísimo en cuanto a esto. Faltan 14 días para el Mundial. 14 días para el Mundial. En el mundo del arte, la música Titán Ed Sheeran trajo su gira a Guatemala. Neymar, este polémico jugador de Brasil, llegó en su helicóptero personal a la concentración de Brasil. ¡Oh, qué bárbaro! En su helicóptero personal llegó a la concentración del equipo de Brasil ya. En Zacapa mataron a un exjugador de Teculután. Lo mataron, ay Dios. Pura pasión. Hoy puedes reclamar tu póster de Messi. Ah, bueno, para todos los que adoran a Messi, aquí está el póster de Messi ahora. Jugadores acribillados frente a su esposa, llevaba un cabezal cuando sicarios lo atacaron. Esto fue en Teculután, Zacapa. Qué barba. Descartan participación de hondureños en comando, ¿eh? Honduras y Guatemala acuerdan realizar operativos bilaterales en la frontera. Pero dicen que no fueron hondureños que participaron, ¿eh? Dicen ellos que no. ¿Qué estará pasando, cree usted? Los agentes de la Policía Nacional Civil de ambos países acordaron realizar operaciones combinadas en el área. Bueno, vamos a ver qué pasa. Pero el pasado lunes estuvo horrible ahí, mataron mucha gente. El ejército ha reforzado la seguridad en los límites con Honduras y El Salvador, luego del ataque ocurrido en la finca Nuevo San José. Las lágrimas, creo que dicen ahí también, ¿verdad? Bueno, qué problema, mis amigos. Qué problema, la verdad, con nuestros países, ¿eh? Que son colindantes. Le pegan un golpe fuerte al narco en el corazón. Sí, un golpe fuerte al narco en el corazón. Fábrica clandestina abastecía mexicanos en San Marcos. Esto fue en Ayutla. Sí, allá en la frontera, en Ayutla. En el narcolaboratorio se incautaron armas, municiones y radios transmisores. Y toda la droga que se estaba, pues, elaborando ahí, coca y otras cosas, era enviada para México. Mire, pues, cultivo millonario. Había un cultivo millonario de... vamos a ver, de coca. Esto es en el caserío La Flor de la Esperanza, en Las Cruces, Petén también, ay Dios. Y aparte fue en Ayutla, otra cosa. Otros narcolaboratorios que se han desmantelado, que ingresan en las casas de los narcos para preparar la droga, ¿eh? Viene gente especializada para preparar la droga. Han incautado armas y drogas, vehículos, varios vehículos también fueron incautados a los narcotraficantes en este momento. Negociante fallece al ser tiroteado. Víctima estaba barriendo frente a su local en Santa Rosa, Barberena. Criminales balean por la espalda a campesino.
vecino regresaba de su trabajo en Asunción Mita, Jutiapa. Conductores ultimados en San Pablo, San Marcos. Ay, ay, ay, qué horrible, ¿verdad? Piden 112 años contra sindicado. Ministerio Público señala Kevin Rivas por caso Litzy. Ay, Dios, ojalá que le den eso. Dejan en suspenso devolución de finca en Capital Zona 1. La propiedad estaba situada en la jurisdicción de Santa María de Jesús. Esta es la del señor Yamatega. Niño se cruza la carretera y muere. Tráiler no pudo evitar tragedia. En Pastores, Zacatepec, después, el niño se atravesó y los trailers van como locos también. Renuncian dos fiscales en la capital. Sí, del Ministerio Público, ¿eh? Renuncian y mejor váyanse, señores, porque no sé más que estén metidos en problemas. Y ahora los va a alcanzar la ley, ¿eh? Lo que hay que saber es sobre el E10 y autos clásicos. ¿Cómo se puede utilizar el etanol 10 en los autos clásicos? ¿Hay un riesgo real o solo un temor exagerado? La clave está en conocer las experiencias de varios países de Latinoamérica que ya utilizan el E10. El hambre en el mundo, dice la opinión de hoy. Uy, ¿cómo estamos con el hambre? El hambre y la inseguridad alimentaria ayuda se ha multiplicado en las últimas décadas, afectando actualmente a más de 266 millones de personas en 47 países, según el informe global sobre crisis alimentaria de la ONU. Cerca de 673 millones de personas padecen subalimentación. Wow, padre Cristo. El chiste del gol para Don El de la Llana Zajalá, que nos escuchaste en su teléfono seguramente. Don Manrique, Don Lore, allá en Macaricón, Don Rangelito Ramírez, no sé si usted usa redes. Los que usan redes, a ver, Frijol y su esposa discutiendo en la casa. Y la señora sirviéndole una sopa a su esposo, Don Frijol, que está un poco sordo ahí el señor. Está algo sordo, Don Frijol. Oiga lo que dice, ¿sordo él o la señora? La señora creo que está sorda ahora. La señora le está sirviendo un plato de sopa ahí al señor, Don Frijol. Y Don Frijol dice, ayer se murió el conserje de la oficina, el que era sordo, y le dedicaron un minuto de silencio. Ay, ay, ay. Ese es el chiste. Ayer se murió el conserje de la oficina, el que era sordo, ¿no? Y le dedicaron un minuto de silencio, dice Frijol. Pues sí, señor, es que ese minuto de silencio se dedica a cualquier persona que se va. Sí, se va, se le rinde homenaje, se pone un minuto de silencio. Pero recuerde usted que él estaba muerto. Es cierto que era sordo, ¿verdad? Era sordito, pero él ya estaba muerto, no escuchaba. Entonces, haya sido lo que haya sido, el minuto de silencio estuvo bien. Y no es que usted esté pensando que como el señor era sordo, ya no escuchó el minuto de silencio. No, si él que no oía y estaba muerto, ¿eh? Y recuerde que todo el que está muerto ya no escucha nada, no se da cuenta de nada. Bueno, chiste, digo. En el mundo, Estados Unidos, el mandatario sostiene que faltan puntos en las negociaciones con Irán. Trump no está satisfecho, con negociaciones con Irán. La Casa Blanca desmiente video publicado por el país asiático. Irán se comprometerá a establecer tráfico marítimo comercial a través del estrecho de Hormuz. Pero Trump todavía no está de acuerdo con algunos puntos, dice, ¿verdad? Donald Trump volvió a plantear la posibilidad de retomar la ofensiva militar para determinar el trabajo. ¿Por qué no? Trump, voy a decir, los señores de Irán están poniendo muchos problemas, ¿eh? Tienen muchas condiciones también para poderlo hacer. Entonces dice Donald Trump que si no entran en un acuerdo van a tener que atacarlos y mejor acabar con ellos. Gobierno evitaría entrada de extranjeros a ciudades santuario en Washington. El ingreso de extranjeros podría limitarse a las ciudades de Nueva Jersey y Nueva York. Son dos ciudades muy bonitas, mis amigos. Nueva Jersey y Nueva York están a la par. Solo se dividen ahí por el río Hudson. Hay que pasar en barco y de un lado para el otro o dar la vuelta y llegar en vehículo también se puede.
preciosos lugares, ¿verdad? En Quetzaltenango tratan de superar la meta, sembraron 123 mil árboles en 2025. En 2025, pero ahora, ¿cuántos van a hacer? Bueno, ahora van a hacer muchos más, me parece, ¿verdad? Buscan apoyar talento artístico en Quetzaltenango de todos los artistas. Atenderán emergencias por lluvias, también en Quetzaltenango. Hombres caen con camioneta robada. Presuntos delincuentes estaban por cruzar la frontera en Huehuetenango, en aldea Agua Dulce de Huehuetenango. En Huehuetenango, detenidos por hurto de moto. Se robaron la moto y ya los encontraron. Mecánico se lleva herramientas en Huehuetenango también. Demuelen concreto recién colocado en Quetzaltenango, no sirvió. Cruce vuelve a registrar percance. Bomberos municipales asisten a un hombre herido en San Marcos, en la zona 1. Buscan nueva representante en Quetzaltenango. En la edición 2025 ya fueron las aspirantes al título. Bueno, se está buscando a la representante en Quetzaltenango que no tienen todavía. Ya la nuestra, la de San Marcos, ya está lista. Sí. Bueno, ellos se están preparando también para poner una buena oponente ahí. Vamos a decir que en Quetzaltenango se están uniendo y siembran 10.000 árboles en Sevilla. Ah, saludos amigos de Sevilla, por ahí nos escuchan. Solo que ahora tendría que ser en red. Por acá está un póster del Deportivo San Pedro, campeón de la primera división. Y el equipo pues ya ascendió a la Liga Mayor del Fútbol. Ruta definida en la Copa Centroamericana. Xelajú MC tendrá un duelo con sabor a revancha ante el Deportivo Alajuelense de Costa Rica. En ese grupo quedaron con Xelajú. El año pasado parece que Costa Rica les ganó. Xelajú se debe sacar el espino. Mañana emprenden viaje a Cobán, sin límites y URL rumbo a la media maratón de Cobán. Bueno, se van algunos corredores para allá. Listo para darlo todo en la competencia, dice Carlos Lemus. Ya palpita su participación 23 en el evento. 23 años está corriendo en ese evento. Muy bien, mis amigos, ahí están las noticias. Voy a ver qué más tienen los de... Aquí está el póster de Messi. Para los que le van a Messi, o Messi esa oración de ustedes, pues ahí está el póster también. En casa se recomienda la limpieza completa, la salud y bienestar en el hogar. Es importantísimo, mis amigos, sí, toda la vida. Aunque estemos pobres, mis amigos, lo que hay que hacer es tener limpieza en el hogar. En el mundo de las estrellas, enredos y sorpresas, comedia que habla de las relaciones. Sí, llegó este señor para dejar su material aquí. Durante la entrevista nos tomó y contó su experiencia en el teatro. Sí, Mauricio Isaías e Ingrid Marx. Juan Soler también visitaron el diario. Qué bueno. Otro que viene es Ed Sheeran, que conquistó Guatemala con su Love Tour. Canta con el corazón. Levantó corazones, La gente muy feliz. Ya estuvo aquí, hombre. Dolor y ahora el fraude. Alejandro Markovich continúa en coma. Ah, qué triste. Qué triste, mis amigos. Presentan nueva versión. El mundo de James Bond llega en nuevo videojuego. Ah, bueno. Esto es en los videojuegos. En el fútbol, batalla en el banquillo. Las escuelas azulgrama chocan en la final de Champions League. Pocos hombres, Ahí se París Saint-Germain versus Arsenal. Sí, a las 10 de la mañana. Hoy es, ¿verdad? La lucha en el banquillo. Vamos a ver cómo les va, Vuelan alto las águilas. Crystal Palace logra su primer título europeo. El Crystal Palace. El Barça se lanza por Gordon. Barcelona ha llegado a un acuerdo con el Newcastle para el traspaso del atacante internacional inglés Anthony Gordon. Bueno, ellos están armando ahora jugadores para el siguiente campeonato. Desbandada crema, salen 7 jugadores por el pedido del fantasma Figueroa.

Dinamarca festeja, Valgren gana la etapa y Vingegaard sigue de líder allá en el Tour de Italia. Neis llega en su helicóptero, la canadiense ya está concentrada, el equipo de Brasil ya se concentró y Neymar llegó en su helicóptero. Qué lujo estos jugadores, ¿no? A pasos agigantados, Croacia en la élite con el capitán Modric al frente. Bueno, ya llegó Croacia. Croacia se prepara ya para participar en el Mundial. Faltan aquí 14 días para el Mundial, ¿eh? Croacia se prepara y viene todavía el veterano Luka Modric. Igual que Ronaldo, igual que Messi, son veteranos, pero van a jugar todavía el último Mundial con sus equipos. Luka Modric, otro gran exmadridista que fue tremenda figura y sigue siéndolo a pesar de los años. 9 veces para Centroamérica, Tico resaltan con su pase en los cuartos de final en Brasil 2014. Bueno, los ticos se preparan para la Copa Centroamericana, ¿verdad? Vamos a jugar contra ellos, con Municipal, con Misco, contra Xelajú y Cobán, creo que es el otro equipo, ¿verdad? Bueno, vamos a ver cómo nos van, mis amigos. Muy bien, ahí están las noticias. Ahí está lo más importante, 12:40 minutos.

Bueno, mis amigos, estamos en línea. Se nos fue la luz. Se nos fue la luz allá en el cerro de transmisión. Solamente estamos en línea. Vamos a llevar la pauta. Y volvemos a decirnos adiós. El tiempo se nos fue. Son las 12:43 en el país. 12:43 en Guatemala. Sí, creo que estamos ya para terminar. Voy a ver si no me quedo sacando música porque el tiempo nos deja. No, todavía tenemos. Vamos a la pausa entonces, si lo permite. Y regresamos bien rápido. Muy rápido. Sí, ya volvemos, ¿eh?

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Bueno, mis amigos, ya estamos en la parte final de esta programación. Agradecemos profundamente su audiencia. Lamentablemente nos quedamos sin luz en el cerro de transmisión. Entonces nos quedamos en línea, pero quizá algunos amigos nos están siguiendo en línea. Gracias, mis amigos, desde Tejutla, un abrazo cordialísimo y nos vamos a encontrar pues más tardecito, primeramente yo después de almuerzo. Llegamos para ustedes una vez más a acompañarnos y esperamos en Dios que por favor nos escuchen los señores de la empresa del servicio de luz. Señores, hace días estamos sufriendo en Tejutla. Yo no sé solo en Tejutla, en otros lugares también estamos sufriendo este problema de la energía eléctrica. Demasiada irregularidad con el servicio eléctrico, la verdad. Malísimo, pésimo en otras palabras. ¿Qué hacemos, señores? ¿Qué van a hacer con nosotros? ¿Cuándo nos van a dar un servicio eficiente que realmente nos conviene? Ojalá que nos escuchen, ¿verdad? Quizás Dios va a poner su mano de bendición, porque si no hay quien nos escuche, solo Dios puede echarnos una manita. Gracias, mis amigos. Ya llegamos para ustedes. Deseamos una feliz tarde. Pásensela muy bien. Nos encontramos un poquito más tarde. Estamos en línea porque en el 98.7 nos quedamos fuera. No hay luz en el cerro de transmisión. Bueno, ya quizás al ratito va a regresar. Así ha estado. Se va, se viene. Mira, ahorita está en el cerro. Hace un rato era aquí abajo, aquí con nosotros, aquí donde estamos en cabina de transmisión. Ahora tenemos luz aquí en Tejutla, en el centro, pero allá en torre de transmisión, en el mirador, no hay luz. Se fue la luz. Eso creemos. Bueno, esperemos en Dios que no sea otra cosa. Pero bueno, saludos mis amigos, buenas tardes. Pásense bien entonces, con permiso, buen provecho. Que se la pasen bien. Nos vemos más tarde.

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0: Tuvimos el placer de presentarles el programa marimbístico Sentimiento Guatemalteco. Gracias por su atención y buen provecho para todos. Una feliz tarde.
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Bueno, mis amigos, buenas tardes. Buenas tardes, buen provecho para todos. Ya terminó la hora del almuerzo, ¿verdad? Estamos en las 15 horas 13 minutos en el país. 15:13 en Guatemala. Buenas tardes. En una tarde lloviznosa, sí, para esta hora, pues llegamos a acompañarles un poquitito, ya que por de pronto, pues, Dios nos está permitiendo la oportunidad de poder abordar la radio. Tenemos una lluvia bondadosa, no es muy escandalosa, no es muy grotesca, no es muy fuerte, no es muy intensa, no es muy copiosa. Pues por esta razón llegamos aquí, porque gracias a Dios no tenemos mucha tormenta eléctrica también. Así que vamos a ver si Dios nos permite entonces estar con ustedes en la programación de hoy, o por lo menos pues el tiempo que Dios lo permita. Programación del recuerdo, en donde estamos programándoles música de todos los tiempos, siempre para recordar. Hay temas preciosos, mis amigos, en esto del recuerdo, que nunca podemos dejar de lado, ¿verdad? Sobre todo en la música del recuerdo, y sobre todo también cuando hay tiempos como estos, en donde pues está lloviendo, ¿verdad? Entonces hay canciones siempre dedicadas a este tiempo. Vamos a ver, tengo una canción aquí de Luis Ángel que se llama Lluvia. Voy a continuar con esto, no sin antes rogar a Dios su santísima y poderosísima bendición para que nos acompañe, nos libre y nos aparte de todos los peligros y problemas de la vida y sobre todo las inclemencias del tiempo. Gracias Dios por la compañía de siempre. En el nombre del Señor Jesús. Amén. Bueno, mis amigos, vamos a ver si logramos encontrar lo que queremos. Aquí está. Esta canción me encanta. Es de Luis Ángel. Habla de lluvia. Bueno, mientras usted quizá pueda subir su tema también, para que ya que Dios está permitiendo que podamos servirle, pues estamos a la orden también. Usted dispone, vamos a ver si Dios lo quiere también. Eso se llama Lluvia, es una buena canción, ¿eh? Que suena así. ¿Viene?

Buenas tardes, puntualizamos las 15 horas 20 minutos en el país ya, 15:20 en Guatemala. Bueno, les repito, Dios está permitiendo que lleguemos a la estación y gracias a Dios por el pronto la lluvia es bondadosa, benevolente, no está muy copiosa ni tenemos muchas descargas eléctricas. Esto nos permite estar activos en la estación y aquí estamos para acompañarles hasta donde Dios lo permita esta tarde. Bien, son las 15 horas 20 minutos en el país. 15:20 en Guatemala. Vamos a ver si podemos traerles algo más. Por ejemplo, esta canción. Yo siempre ando seleccionándoles música por acá, mis amigos, para que vivamos un momento especial. Ah, bueno, esta. Este señor hace días que no lo escuchamos. Álvaro Dávila. Y esta canción se llama Cuando se acaba el amor, dice él.

Son las 15 horas, 28 minutos en el país. 15 a 28 en Guatemala. Bueno, mis amigos, vamos a continuar nosotros en Mendo Música. Bueno, se termina ya este bloque. Vamos a dejar una cancioncita más y luego estaríamos terminando, cerrando este bloque. Vamos a la pauta y volvemos rápido. Aquí está Yolanda Monge y el poder del amor. Veamos cómo lo dice ella.

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Son las 15 horas, 41 minutos en el país, 15:41 en Guatemala. Bueno, voy a complacer a nuestra amiguita Cori que está reportando audiencia para esta hora. Saludos, Cori, entonces, con gusto lo vamos a enviar. Canciones sea, dice, tonto. ¿Quién es el tonto, amiga? Es quien yo pregunto, ¿eh? Tonto de Miriam Hernández. Así es, Miriam Hernández. Vamos a ver si me hagan la canción otra vez. Parece que sí. Bueno, saludos, amiguita. ¿Dónde se encuentra? ¿Está trabajando todavía? Si está en el trabajo, pues ahí vamos para el trabajo. Miriam Hernández, tonto. Cori, en el trabajo. Buenas tardes por allá. Un abrazo para todos los que nos escuchan a esta hora. Bajo la lluvia, llovizna, bondadosa, tranquila, no tenemos ningún sobresalto en este momento. Pareciera que todo está muy bien. Entonces, quedamos pendientes, son las 15 horas 43 minutos. Vamos a ver, aquí está. No, estamos ahí fijos, primeramente Dios. Saludos, señor Corín, ahí estamos.

Él es Rafael de España. Sí, dice, ¿qué tal te va sin mí? Son las 15:56 en el país. 15:56 en Guatemala. Bueno, el tiempo sigue estando, pues así, bastante gris y lluvioso hasta este momento. Gracias a Dios no tenemos, tormenta eléctrica, ¿verdad? Esto es lo que nos tiene con vida en este momento. Y vamos a ver si Dios nos sigue bendiciendo, mis amigos, esta tarde para poderles llevar esta programación y también una información que quiero comentarle a toda la comunidad católica. Mucha atención a toda la comunidad católica tejutleca. Acabamos de enterarnos del fallecimiento de la mamá del padre Mario Organiz. Allá en La Libertad, Comitancío, aquí por Tuilelén, en la entrada. Dice que tiene momentos que falleció. Incluso hasta el momento no han encajonado el cuerpo todavía, porque están buscando la caja, la fueron a buscar. Todavía no. Entonces, ellos están en problemas en este momento. Yo les doy una noticia extraoficial, pero sí les digo porque sería bueno que nos pudiéramos solidarizar con ellos, toda la comunidad católica de Tejutla, porque él está trabajando para nosotros. Y hay tantas ideas. Lo que sé informalmente todavía es que apenas acaba de fallecer la señora, la van a encajonar esta tarde, y su velatorio pues empieza ya esta tarde también. Su velatorio va a empezar ahí como a las, ¿qué horas son? Bueno, será a las 5 o 6 de la tarde en adelante va a ser el velatorio ya, y luego pues se va a hacer el velatorio esta noche, mañana, según me indicaron extraoficialmente, mañana sábado todo el día, mañana viernes todo el día, y el sábado 30 sería el sepelio. Eso es lo que extraoficialmente me están indicando en este momento, pero todavía falta que tengamos información oficial, así que ya al rato pues tendremos información oficial y sabremos qué decirles, qué hacer, y entonces cómo nos podemos sumar también como comunidad católica de la Vía Tejutla. Si es noticia de última hora que nos llega, y bueno, pues repito, tenemos que estar pendientes para ver de qué manera nos podemos sumar allá con el padre Mario en su comunidad de origen de Comitancío. Sí, La Libertad, Comitancío, ahí es donde ellos están en este momento, y dice que el velatorio de la mamá del padre va a ser ahí, en el mismo lugar, casa de nacimiento, donde vive la familia, en La Libertad, Comitancío. Ahí mismo lo van a hacer. Bueno, mis amigos, entonces les ruego estar pendientes, si Dios quiere. Podemos servirles por aquí alguna información, o probablemente por la red también ellos van a mandar información. Vamos, aquí está Nicolás Divari, como Violeta, se llama esta linda canción, ¿eh?

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1: En la siguiente le pongo su canción, señor Cori. Disculpe, me estaba... Es que tengo por ahí unas informaciones de última hora y eso me estoy dejando afuera, ¿no? En la otra le pongo la otra canción. Le debo una, ¿verdad? Por favor.
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0: Linda canción de Nicola Di Bari. Sí, la teníamos escondida, ¿eh? Como Violeta se llama la canción. Está linda, ¿eh? Lindísima la canción. O sea, estaba escondida por ahí. Se apareció, mis amigos. Son las 4, 3 minutos. Vamos a la pauta. Y volvemos bien rápido otra vez.
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5: Estamos en las 16 horas, 4 de la tarde, 9 minutos en el país, son las 4:09 en Guatemala. Bueno, disculpe, señor Curi, se me estaba chispoteando para que la otra su canción. Es que lo que pasa es que estamos con algunas informaciones que estamos captando en este momento para acá de un grupo de compañeros, entonces ya se me está oyendo. Saludos a la señora Cori, no sé si hace vino, todavía no, Bajo el Agua, nos había pedido un par de canciones, Tonto y esta, Hay Amor, se llama la canción, ahora sí, se la mando, disculpe amiguita, se nos había ido totalmente, por estar atendiendo otras llamadas por acá. Pero aquí vamos para usted. Ahí vamos. Ay, amor. Miren, Hernández.

Bueno, saludos, señor Cori. Ya le complacimos ahí. Esta es una buena canción para desearle una tarde feliz. Ahí está su canción de... ¿cómo es la cosa? Hay amor, ¿verdad? Ahora sí, les sonó su canción. 4:14 minutos. Son las 4:14 en Guatemala. Muy bien, vamos con algo más. Esta es muy buena, ¿eh?

Roberto Carlos, un gato en la oscuridad. Estamos ya a las 4:18 minutos, 4:18 en Guatemala. Vamos a ver quién más viene con otro lindo tema por acá, 4:19 para ser exactos. Bueno, la tarde está preciosa, mis amigos. Gracias a Dios, el tiempo nos está favoreciendo. Y por eso es que estamos aquí en el aire ahora. Bien, vamos ahí. Este es de los pasteles verdes.

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4: Bueno, mis amigos, puntualizamos ya las 4:39 minutos en el país. 4:39 en toda Guatemala. Tengo esta información que es de última hora para todos, sobre todo para toda la comunidad católica que está pendiente de alguna información. tengo información importantísima en este momento. La voy a poner aquí en la radio para los que deseen escucharla, pues ahí tengo ya la esquela.

Nota de duelo. El día de hoy, en horas de la tarde, en el caserío La Libertad, municipio de Comitancillo, San Marcos, dejó de existir quien en vida fuera, la muy apreciable señora doña Juana Mauricio Matías, a la edad de 79 años. Con profundo pesar lo participan sus hijos, hijas, Vidal, Florentina, Fabián, Isaías, Carlos Alberto, Juan, José Mario, el padre, Leonardo, Leonarda Genoveva, Marcelino Rafael, Gavino Pablo, Baudilio Vicente, Delfina Marcela y Miguel Feliciano, todos del apellido Organiz Mauricio. Su cuerpo estará siendo velado esta tarde, noche, en la que fuera su casa de habitación, Caserío Libertad, Comitancillo San Marcos. Este velatorio se realizará el día de hoy con honras fúnebres, con celebración de palabra y algunas actividades más programadas el día de hoy y mañana, todo el día su velatorio también, rogando elevar sus plegarias a Dios nuestro Señor para el eterno descanso de su alma. Para el día sábado 30 del presente mes, la familia doliente invita para que les acompañemos a una misa de cuerpo presente que se estará realizando también en el mismo lugar, la casa de habitación del padre y de su mamá y de la familia, en Caserío La Libertad. Misa que va a estar siendo concelebrada seguramente por diferentes sacerdotes, probable participación de Monseñor Bernabé. A las 10 de la mañana es la misa de cuerpo presente. Inmediatamente después de culminada la misa, su sepelio partirá rumbo al cementerio general de la misma localidad, Caserío La Libertad, Comitancillo San Marcos.

por su asistencia y muestras de condolencia y solidaridad, la familia nos queda eternamente agradecida. Que en paz descanse quien en vida fuera la apreciable señora doña Juana Mauricio Matías. A sus deudos, Cristiana Resignación. Comitancillo, San Marcos, 28 de mayo del año 2026. Por este medio, la parroquia Santiago Apóstol de la Vía Tejutla, consejos organizados, directivas centrales, encargados de sectores, miembros de comunidades, comité de construcción, cofradías y toda la comunidad católica, presentamos al padre José Mario Organiz y a toda la familia doliente nuestro más sentido pésame, pidiendo a Dios que en paz descanse el cuerpo de quien en vida fuera la apreciable señora doña Juana Mauricio Matías. Presentamos pues nuestro sentido pésame al padre Mario, sobre todo al más conocido aquí, pero también a toda su familia doliente, rogando a Dios sus bendiciones para toda la familia, fortaleza para soportar este momento difícil que están viviendo, y que Dios tenga en su gloria a doña Juana en este caso. Que Dios les bendiga.

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Nota de duelo. El día de hoy, en horas de la tarde, en el caserío La Libertad, municipio de Comitancillo, San Marcos, descansó en los brazos del Señor, quien en vida fuera, la muy apreciable señora, doña Juana Mauricio Matías, a la edad de 79 años. Con profundo dolor lo participan a toda la comunidad católica en general de Tejutla, Comitancillo y lugares circunvecinos, sus hijos, hijas, Vidal, Florentina, Fabián Isaías, Carlos Alberto, el padre José Mario, Leonarda Genoveva, Marcelino Rafael, Gabino Pablo, Baudilio Vicente, Delfina Marcela y Miguel. Hermanos, nietos, tíos, sobrinos y demás familia, rogando elevar sus oraciones a Dios nuestro Señor para el eterno descanso de su alma. Su cuerpo estará siendo velado ya en breve en la que fuera su casa de habitación, caserío La Libertad, municipio de Comitancillo, San Marcos. Y este velatorio pues será esta tarde-noche, mañana viernes 29 del presente mes. Todo el día habrá velatorio con oficios especiales. Luego, para el día sábado 30 del presente mes, la familia doliente los invita para que les acompañen a una misa de cuerpo presente que se estará oficiando a las 10 de la mañana en el mismo lugar, casa de habitación de la extinta doña Juana Mauricio Matías. 10 de la mañana, oficio de misa de cuerpo presente, que estará siendo concelebrada seguramente por diferentes sacerdotes, y según parece va a estar también presente Monseñor Bernabé. Él también ha ofrecido estar, si su agenda se lo permite, oficiando la misa de doña Juana el sábado a las 10 de la mañana. Inmediatamente después de culminada la misa, su sepelio partirá rumbo al cementerio general de Caserío La Libertad, Comitancillo, San Marcos. Por su asistencia a estos actos piadosos, por todas las muestras de solidaridad manifestadas, la familia doliente les quedan eternamente agradecidos. Que en paz descanse quien en vida fuera la apreciable querida señora doña Juana Mauricio Matías. A sus deudos, cristiana resignación. Comitancillo, San Marcos, 28 de mayo del año 2026. Con el debido respeto a los dolientes,
vamos a continuar en programación regular, no sin antes dejar también, a nombre de toda la comunidad católica, sí, de toda la parroquia Santiago Apóstol de la Vía de Tejutla, con todas sus organizaciones, grupos organizados, consejos organizados, grupos, cofradías, comunidades, sectores, comité de construcción, presentamos nuestra más sentida condolencia al padre José Mario Organiz y a toda la familia, los hermanos y familia doliente. Ante esta irreparable pérdida de la apreciable señora doña Juana, la mamá de toda la familia, pidiendo a Dios la tenga en su gloria divina y que en paz descanse. Y a su familia rogamos a Dios fortaleza para soportar estos momentos difíciles de la vida. Que en paz descanse pues doña Juana Mauricio Matías. El sentido pésame es de parte de toda la parroquia Santiago Apóstol de la Vía de Tejutla. Tejutla, 28 de mayo del año 2026. Con el debido respeto a los dolientes, continuamos en programación regular.

Bien, mis amigos, vamos a preparar bien la esquela porque vamos a sumarla y la vamos a poner en la red. También el Padre nos ha pedido que la pongamos. Vamos a despedir este programa del recuerdo que se termina ya. Y luego tendremos ya pues la esquela oficial para todos ustedes ahí, para que la puedan ver y para que el Padre también la pueda ver, que él también la quiere ver. Así que ya dejamos esta triste noticia y lamentable para toda la comunidad católica de Tejula, porque el Padre pues trabaja aquí y él pues está muy sentido en este momento. Así que nuestro más sentido pésame para él, pero ya lo haremos cada quien a nuestra manera también. Mañana de plano todo el mundo va a ir para allá. Y el domingo el sábado, que también está la otra labor, que el sábado va a ser la misa a las 10 de la mañana, concelebrada por varios sacerdotes probablemente, y sobre todo que va a estar Monseñor Bernabé, que él dice que ha ofrecido que va a ver si puede acomodar su agenda para poder estar acompañando al Padre Mario en la misa de cuerpo presente el día sábado a las 10 de la mañana. Y luego pues el sepelio. La misa será de 10 a 11 y media más o menos. Bueno, el sepelio sería como a las 12 más o menos del día sábado. Así que ahí están las opciones, mis hermanos, para que todos podamos ubicarnos y pues ir a sumarnos, me parece, allá con el Padre. Pues se puede hacer esta tarde, esta noche, mañana, todo el día, y el sábado también con la misa que se va a realizar. Hasta aquí, solo para recordar de la fecha de hoy, vamos a encontrarnos mañana en un programa similar. Al ratito pues ya tendrán ustedes por ahí pues la esquela oficial de este sensible fallecimiento de esta apreciable señora. Bueno, buenas tardes, con permiso, y con esto nosotros dejamos programación de la fecha de hoy para recordar. Muchas gracias y buenas tardes para todos. Ya volvemos.

0: Hemos presentado su programación para recordar.
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0: Intentamos retroceder en el tiempo para volver a vivir los momentos inolvidables de la música del ayer.
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0: Gracias por su atención. Ojalá les haya gustado. Hasta mañana en otro similar.
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